0: necesario, no vinieron caminando.
1: Migración debería jugar su papel.
0: Pero claro, pero están aquí eso, por eso va fácil.
2: El problema es que, escuche, el problema es que no se está haciendo el trabajo ni adentro ni de afuera.
1: En ningún lado.
2: Entonces,
0: hay que evitar que sigan entrando, pero si están aquí ya.
2: Ellos entran, ¿verdad? Sí. Lo agarran. Y tú lo ves al otro día aquí, porque nosotros estamos nevados.
1: Por el negocio que hay con
2: nosotros.
1: Eso.
2: Nosotros vemos que lo que sucede.
1: Le llaman el oro negro, al haitiano.
0: Sí.
2: Entonces ahí es donde te digo que son el problema, igual que los motoristas, porque los motoristas es un negocio con la y la policía.
0: Sí,
2: entonces,
0: así mismo es, hermano. Así mismo. Señor director, usted tiene el video del juez del caso Jet Set de los hermanos Espaillat, donde él le da una pela de lengua brevísima a los abogados de los hermanos Espaillat, explicándole
1: a Valerio, le mete los cañones a Valerio.
0: Le metieron los mochos. Vamos a ver este video.
1: Suéltelo ahí.
0: Suéltelo el video.
3: Maribel, pónganse de pie. Señores Antonio y el doctor Natanael y las demás partes. Para que usted de una vez presente sus conclusiones sobre lo que va a plantear.
4: Sí.
3: Variación de la calificación jurídica. Artículo 327 del Código Procesal Penal. Ahí no hay reglas sacramentales para decirle al tribunal de juicio que necesita valorar todas las pruebas. Incluso con una sola prueba basta. Y el tribunal puede advertir de oficio la variación o a solicitud de parte, que es lo que está ocurriendo en este instante. ¿Por qué así? Le voy a poner un ejemplo, es para que se orienten, doctores. En el tribunal este, que es unipersonal, estuvimos conociendo en su momento una acusación por agresión sexual. En el transcurso de la audiencia se escuchó el testimonio de la agredida. Dijo lo que ocurrió. Y cuando se le dio el momento a la fiscalía de aportar sus pruebas documentales y periciales, aportó el certificado médico que dice que esa víctima fue penetrada sexualmente. Desde ese instante, sin que nadie me lo pida, dijo, un momentito, tribunal advierte variación de calificación jurídica. Aquí no se trata de una simple agresión sexual, sino de una violación sexual, que incluye penetración por cualquier orificio del cuerpo humano. Boca, nariz, todo lo que se refiera, la jurisprudencia le ha dado este alcance. Pero es para que ustedes dos me entiendan, doctor Natanael y usted. Este tribunal no está atado incluso a calificación jurídica que dio el juzgado de la instrucción. Tribunal de juicio es el que finalmente decide cuál es la calificación jurídica de un caso, ¿eh? Y este es el tribunal de juicio. Por lo que, por eso le establecí a usted, doctor Natanael, que es el momento para usted hacer ese planteamiento. Porque usted no sabe si habrá otro momento. Eso usted no lo sabe. ¿Ok? Doctor, sus conclusiones en ese orden, porque veo que usted no va a plantear.
4: La palabra...
3: Disculpe.
4: Pero yo no he terminado, magistrado.
3: La audiencia la dirijo yo, no usted.
4: Por supuesto, disculpe, me dice cuándo vuelva a hablar.
3: Espere que le dé el turno.
4: Gracias.
3: La audiencia la dirijo yo, no usted.
4: Por supuesto.
3: Aguante.
4: Aprobado.
3: Escuche. Oiga el lenguaje del legislador. Si durante la instrucción del proceso, no cuando se acabe, durante, no cuando se acabe, presente sus conclusiones, doctor, porque veo que usted no va a hacer solicitud alguna.
0: Una cátedra si no le salió
1: que,
0: gratis.
1: Y si
0: esa.
1: No tienen que solicitar, ¿qué va a solicitar?
0: Y ya de oficio, lo dice la ley, el juez puede variar la calificación dependiendo de los elementos.
1: Sí, que le
0: no tiene que esperar el final del juicio con dos o tres elementos de prueba. Puede decir, no, esto tiene otra calificación. ¿Tú sabes qué es lo que está pasando? Que hay un testigo, el testigo clave, que es el empleado de los hermanos Espaillat.
1: Sí.
0: Ha dicho tantas cosas que el juez creo que va a acoger la variación de la medida.
1: Santísimo.
0: ¿Oyeron? Por dolo eventual.
1: Y va a ser peor.
0: Y le dice en el otro video que el señor director tiene listo lo que podría pasar si hay una variación de la calificación jurídica que podría conllevar una condena hasta de 30 años.
1: Santo Dios.
0: Vamos a ver. Suéltelo ahí.
3: Maribel, pónganse de pie. Señores Antonio y Maribel, pónganse de pie. Hay varias partes querellantes, actores civiles y acusadores particulares, entiéndase, con acusación distinta al Ministerio Público, que sostienen que este proceso en esta fase de juicio en su contra debe ser variado en cuanto a la calificación jurídica y que en vez de los delitos culposos, tanto de homicidio como de golpes y heridas, culposos ambos, artículo 319 y 320 del Código Penal, que sean variados por delitos dolosos o voluntarios. Los artículos 295 y 304. La pena varía sustancialmente. Conforme esos dos textos legales, la pena podría llegar hasta 30 años en este caso.
0: No desesperéis, que no es como dicen los abogados de los hermanos Espaillat y los vocingleros que tienen ellos en sus medios de comunicación.
1: Ellos tienen que decir.
0: El juez es quien sabe ahí en la audiencia.
1: Y se reveló.
0: Dice él, hasta 30 años podrían pasar presos si son condenados.
1: ¡Ay, santo Dios!
0: ¡Habla!
5: La Vila Antigua.
0: ¿Qué pasa?
5: Óyeme, y si eso que hicieron los haitianos fueran dominicanos.
1: Masacrado, ya masacrado. Este juego sería suspendido.
5: ¿Cuántos presos y heridos no hubieran?
0: Ay, grulla. Muchacho, a palo limpio.
1: Por eso es que le hice el llamado a Oliva, no hay nadie preso hoy.
5: Oh, pero porque el muchacho que tiraba la botellita de agua, ¿cuánto tiene preso?
0: Ajá.
5: Díganme a ver, mi hermano,
0: así no se hace patria, no. Perdieron el control,
5: no.
0: Perdieron el control las autoridades. ¡Habla!
6: David.
0: Sí, señor.
6: David, oye, con relación al caso Oro Duro, ¿tú sabes si ya demostró que tenía fiesta la noche del problema?
1: Ya Julián fue interrogado en la fiscalía, socio.
0: Ya dijo su abogado.
1: El Ministerio Público lo interrogó y ya tienen todos sus datos de Julián.
6: Porque lo que se dice, David, es como que él no estaba tocando esa noche.
1: Pero lo que
0: eso es lo de menos. De la especulación.
1: Y además, eso es lo de menos. Ya, lo demás es que debe
0: es su responsabilidad, participación o no en ese evento.
1: Eso, lo de la fiesta es lo de menos. Donde él estuviera es lo de menos ahora mismo.
6: Muchas gracias.
0: Eso entra en el campo de la especulación.
1: Y hay que decir algo.
0: Y da pie a que mucha gente esté tejiendo
1: información,
0: una serie de teorías. Que la gente está teorizando.
1: Ya hay gente que dice, no, ya, él es responsable de eso.
0: Los jueces de las redes sociales, sí. Los fiscales de las redes sociales. ¡Habla!
7: Al fin, ya estamos al aire de nuevo.
0: Sí, señor. Siempre hemos estado al aire, por otro lado, por todas partes, hermano.
7: Yo quiero hacerle un llamado a Proconsumidor por esta vía.
0: Sí, pierde tu tiempo, házela.
7: Oye, en los colmados no quieren coger peso ya. Yo mandé la hija mía a comprar una sopita con 5 pesos en peso y no se lo quisieron coger. Y hay pila de colmado por aquí que tampoco lo cogen.
1: Pero qué raro, de eso. No quieren tener esa chichera en la mano. Ya casi nadie tiene un peso. ¿Y para qué sirve un peso ahora mismo?
0: Sí, para, es que es una moneda de curso legal todavía.
1: Pero eso perdió valor.
0: Ha perdido valor. Hay un caso, creo que en el sur, de un señor que desvinculó
1: laborales. Ese tipo debería estar preso.
0: 136 mil pesos
1: él está pagando en chichara. En chichara.
0: Ey, un saco de moneda.
1: En chichara.
0: Coño, pero qué abusador.
1: Es un abuso, eso no
0: se puede. ¿Y qué tan mal te hizo esa pobre mujer?
1: No, que seguro se sintió incómodo porque
0: le renunció.
1: Qué desgracia.
0: O le tienen que pagar porque lo condenaron.
1: Lo condenaron. Lo llevó a los tribunales y eso duele.
0: ¡Habla!
8: José David, muy buenas tardes.
0: Buenas.
8: Tú sabes que ayer venía yo bajando de la capital y vi un cañoncito de esos
0: subiendo.
8: Yo venía sé que venía esta agencia para acá de Santiago. Entonces, la DGC, entonces, ¿por qué no lo paran y lo chequean? A ver si está legal o está ilegal. Es una. Y la otra, no me gustó no sé quién fue que dijo de que esto aquí es Haití, ahí en el estadio. Ay, eso no sonando por las redes.
0: Te lo voy a colocar en breve. Ese,
8: lo digo.
0: Ese es un jugador de origen haitiano que juega en Inglaterra. Isidor. Señor director, cuando tenga listo ese video, colóquelo, por favor. Del jugador haitiano que dijo, luego de anotar un gol, porque es una estrella, oiga, juega en un equipo profesional de la Premier League en Inglaterra y pertenece a la selección haitiana. Y dijo, esto es Haití, coño.
1: Patá, preso de una
0: vez. Esto es Haití, carajo, coño, esto es de nosotros.
1: Preso y
0: la isla entera, preso, español es Haití.
1: Preso y deportado porque nosotros que somos reguero de pendejos.
0: Y nosotros callados. Eso está corriendo como la pólvora cuando está
1: preso de una vez y deportado ahí mismo.
0: ¡Habla!
9: Si lo dice otra gente allá, lo habían picado y se había quedado picado.
0: Picado en Haití.
9: Con el caso Oro Duro. Hay que tener cuidado cómo se habla. Cualquier persona puede creer en lo que quiera, puede pensar lo que quiera, sí. Pero a la hora de acusar tiene a una que gente tener, sin no, prueba...
1: No, Héctor, lo okay. Estoy diciendo desde usted ayer.
0: Especular no es acusar.
9: Especular.
1: Estoy desde ayer diciendo lo mismo. Hace tres días que estoy en eso, diciéndole, bájale un chinga a eso. Si usted no tiene prueba, no hable.
0: ¡Habla!
10: El pitonizo de Ottawa.
0: Apareciste, por fin te soltaron.
10: Lo primero es que ese técnico que ustedes tienen ahí, ya yo le iba a mandar a cancelar, porque no es posible que uno esté sufriendo por el YouTube.
1: De que tanto día tú sin ver el programa, Dios carajo.
10: Quiero hoy decirle tres punticos, tres cositas.
1: Suéltalo.
10: José, los líos del fútbol, yo cuando... son incontrolables, especialmente cuando hay ese tipo de cositas, por ejemplo, como Haití, República Dominicana. En el 1964 hubo un juego entre Perú y Argentina que murieron 300 gente porque anularon un gol.
1: Déjame explicarte.
10: Óyeme, algo, Pitonizo, pero,
1: espérate.
10: Pero no me cierro, o sea, no me cierro.
1: Te va a quedar en el aire, pero déjame aclararte algo para que no me vayas a meter ese enema. Cuando usted llega al estadio es muy difícil que se arme ese tipo de problema, porque usted no tiene ninguna euforia, no hay ninguna emoción.
0: Sí, ha pasado que estampidas matan gente entrando.
1: Eso es muy mínimo. Ahora, no me quiere usted venir a justificar el caso de los haitianos en este país.
0: Son datos.
10: Yo te entiendo, yo sé que...
1: Todo esto ha sido una vulgar ofensa a la República Dominicana, por donde quiera que usted lo tire.
10: En Egipto murieron 74 porque no abrieron una puerta.
1: Sí, por ese mismo desorden, ¿verdad? Pero todo
0: tipo de
1: eso estaba organizado. Había barandas y había guardias controlando la zona.
0: Igual allá, José, eso
10: pasa. Después de eso, la gente toma medidas. Ya se sabe que para otro juego... hay que tomar medidas los otros.
1: Pero ¿cuál es la medida para otro juego? Porque estaba todo señalizado y todo cubierto bien.
10: Los
1: guardias estaban ahí. Ahí están las imágenes con los guardias.
10: Óyeme. La otra cosa que le quería decir era que le quiero dar desde aquí las gracias a una muchacha para que tú veas que cuando se quiere se puede, que se llama Mari, que trabaja en la Junta Central de aquí de Ottawa.
0: Ok.
10: Esa muchacha me ayudó a sacar la cédula a mí, porque yo tengo un problema con la huella, como que no me salen bien. Y esa muchacha cogió una lucha que yo hasta pena con ella tenía. O sea, se puede. Sí. Y ya, para como hoy es viernes, para terminar... a Tony Parache, que si le falta valor para darle la media hora que le falta a ustedes después de la
1: el año que viene tiene que seguir los jugadores derechos.
10: Eso no lo ve nadie lo que sigue después.
1: Cuidado. Nuestro amigo Osvaldo Matías.
0: ¡Habla!
11: Buenas tardes, David y José.
0: Buenas.
11: Ese es un perfil de lo que quiere implantar Haití.
0: Claro. No mezclen el deporte con ese fanatismo.
1: Eso fue un desorden.
0: No mezclen el deporte con ese fanatismo.
1: Usted tiene razón, señora.
11: El desorden también y la seguridad se lo prohibió.
1: Claro.
11: Es la flojera de la seguridad de
1: Haití. Esa es la palabra.
0: Es lo que estamos diciendo. Son fanáticos, hermana.
1: Tú es que entró en esa balanza.
0: Son fanáticos del deporte y tú eres una fanática de la nacionalidad.
1: ¿Pero qué tiene que ser?
11: No tiene nada que ver una cosa con otra.
1: Señora, no se deje provocar. Y es verdad, dígale que usted es una fanática y súmeme a mí también ahí a ser fanático.
11: Los parámetros de la...
1: Tenemos que ser fanáticos de nuestro país.
11: La seguridad y el control del estadio lo pone el Estado, por Dios.
1: Claro.
0: Eso es verdad, cariño. Mira el video que te vamos a colocar ahora.
11: Está bien, lo voy a observar.
0: De Isidor diciendo... ¡Eh! esto es la española, esto es Haití.
1: Sí, por el desorden que nosotros le dejamos que armen de este lado, hace eso.
0: Suéltelo ahí, denle volumen.
1: Que no agarren y no desnuden y no den una pela.
0: No, una pela no.
1: Que no den una pela. Que
0: salgamos a buscar la vaselina, nada más falta.
1: No.
0: Sí, que nada más salgamos a buscar la vaselina.
1: ¿Para qué vaselina? ¿Para ponerte cómodo? No, que siéntelo.
0: Tiembla, tierra cobarde, los opinadores están al aire.
1: ¡Atención, Eduardo Estrella!
0: Si te falta valor,
1: coge para acá. Que estamos así, Eduardo.
0: Rebusados.
1: Timbí, pero hay un problema.
0: Lo producimos en cantidad industrial.
1: Y como a ti te sigue faltando valor, me mandan otro video.
0: Ajá.
1: De la calle, peor todavía, era en lodo y en agua que iban a tirar el asfalto.
0: Anda el diablo.
1: Anda el diablo, Eduardo. ¿Qué es lo que están ustedes supervisando en el Ministerio de Obras Públicas? Eso no fue lo que se le criticó al PLD. 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

gobierno, ya que nosotros nunca solicitamos subsidio, que por lo menos para nosotros poder reponer los inventarios, que nos ofrezcan tasas de intereses que sean asequibles. Ustedes saben que el Banco Central ayer volvió y subió la tasa interbancaria. O sea, a través de ProfiPyme, ayer tuvimos una reunión también en ProfiPyme para darles préstamos a los pequeños y medianos comercios con una tasa de un 12%. Todo esto lo ha estado manejando también el ministro de MIPYME, Comercio e Industria, junto con nosotros. Y al presidente también, para los niveles de comercio

0: pesos
1: para obra
0: benéfica pidiendo al gobierno prestado los pequeños comerciantes de la República Dominicana, y hay un detalle en eso.
1: ¿En qué?
0: Adivina cuál es el detalle.
1: ¿Cuál es el detalle?
0: Dice ese señor Iván García que la falta de circulantes ha mermado la venta de los establecimientos comerciales en el país.
1: No hay cuarto en la calle.
0: Y que al no haber dinero para comprarle a los comerciantes no tienen dinero para reponer la mercancía para Black Friday y para diciembre. Por lo cual le están pidiendo al gobierno 5,000 millones de pesos prestados. ¿Usted está escuchando eso?
1: Ah, pero si hay dinero, pues se lo pueden prestar. Igual que le prestan a usted y a mí. Pero no que se lo subsidien.
0: No, ellos...
1: No, si se lo prestan es a comprar intereses en el mercado.
0: Ellos están
1: hoy
0: pidiendo que sea por mi pyme o que sea por el Banco de Reserva en encaje legal.
1: Que se disponga de 5,000 millones de esos que están ahí
0: ociosos, ¿verdad? Encaje legal a una tasa baja que ellos lo puedan pagar a un tiempo prudente.
1: Y lo pagan en febrero o en marzo, cuando ellos recojan.
0: No, no, cuando ellos puedan, tampoco así, está cercano.
1: Sin mucha presión. Sin mucha presión. No, no, así no. Mire.
0: ¿Quién va a pagar eso?
1: Yo estuve viendo estos muchachos de la asociación, déjeme cómo que se llama, la asociación de porcicultores.
0: Sí.
1: A la asociación de productores porcinos de la República Dominicana. Y estos muchachos plantean lo que nosotros planteamos y plantea a Franny, nuestro hermano de Moca. Pero yo me llamo a reflexión y llamo a la población, al gobierno y a todos los protagonistas de este sector a sincerarnos o sincerizarnos, si cabe el término. ¿Por qué el gobierno abrió las importaciones de carne de cerdo a República Dominicana? ¿Por qué fue?
0: Por la fiebre porcina.
1: La fiebre porcina.
0: Y africana.
1: Y antes de la fiebre porcina.
0: La eliminación de cerdo.
1: No, antes de la fiebre porcina, recuerden que llevaba un ritmo galopante hacia arriba el precio de la carne de cerdo.
0: Sí, iba muy elevado.
1: Muy elevado, que nosotros lo criticamos, sí, aquí, sí. Se lo dijimos a ellos.
0: Pero una libre chicharrón costaba más que chivo.
1: 800 pesos, 700 pesos.
0: Sí.
1: Y se lo dijimos. Tienen que controlar. ¿Qué le corresponde al gobierno? Entrar cuando hay un problema.
0: No, no,
1: al sector inmediatamente, sí, para estabilizar los precios.
0: Para abaratar, para que el pueblo pueda adquirir el producto.
1: Ahora dicen ellos que tienen cerdo suficiente, que hay carne suficiente.
0: Y estamos llenos de importación.
1: Pero que las importaciones llegaron en un momento.
0: Lo están matando.
1: Donde había un desequilibrio entre la oferta y la demanda y el precio.
0: Pero ese es el papel de ellos, defenderse ahora mismo.
1: Claro, pero que no nos tomen de estúpidos, porque sabemos que en un momento que la cosa estaba buena,
0: estaban guisando.
1: Ustedes se olvidaron de los consumidores.
0: Exacto, el consumidor no estaba pagando el cerdo caro.
1: A 125 estaba la libre en un momento y la llevaron a 175 y a 200.
0: Mataron el negocio.
1: Mataron el negocio.
0: Porque si usted sabe que está caro, baje luchín para que al pueblo le llegue. Está bien que usted tenga su ganancia, claro, que es su momento.
1: Pero no desproporcionada.
0: Pero no para tumbarlo. Entonces ahí vino el problema. Entró el gobierno, comenzaron las importaciones.
1: Y viene el grito.
0: Sí, pero se pasaron con las importaciones también.
1: Se le fue la mano al gobierno.
0: Se le fue la mano
1: porque aparte del equilibrio, el punto de equilibrio del precio, oferta-demanda. El gobierno se vio en la disyuntiva y en el problema de la fiebre porcina.
0: Sí, pero ahora
1: fueron dos problemas, y los fertilizantes.
0: Sí, que lo puso a tasa cero.
1: Y los alimentos a nivel internacional, producto de la guerra en Ucrania.
0: Sí.
1: Fueron unas variables que empujaron al gobierno a tomar medidas.
0: Ese tipo de medidas.
1: Y esas medidas provocaron.
0: Pero
1: que se le fuera la mano.
0: Pero escúchame, pero
1: se le fue la mano.
0: Se le fue la mano a los productores.
1: Hizo rico a dos o tres amigos,
0: sí,
1: el gobierno.
0: Es que es un grupito nada más que tiene las importaciones.
1: Sí.
0: Y trayendo a dos manos sin control. Porque a usted le dieron alguna de esas.
1: No, y otra cosa. Que gente que no pertenece al sector comenzó a importar.
0: A traer
1: sobre todo una modalidad extraña de este gobierno.
0: Así es.
1: Que le dio permiso de importación a cadenas de supermercados de manera directa.
0: Eso sí es un crimen
1: para ellos. Eso es un crimen. ¿Y cómo es posible que González Cuadra
0: tenga el derecho a importar
1: Supermercado Nacional, CCN, de manera directa a ellos? Entonces, van a ahogar el sector.
0: No, y eso es lo que está sucediendo ahora mismo. El sector

0: porcino esté en el suelo. Ahora, ¿usted sabe cómo se salva ese problema ahora mismo?
1: ¿Cómo?
0: Que el gobierno dominicano comience a comprarlo a través del INAVIE, a través de los comedores económicos y a través del INESPRE, si existe el INESPRE.
1: Porque hay posibilidad, tenemos la producción a la mano.
0: Exacto.
1: Y tenemos los recursos de ese 4%, ese dinero.
0: Y ya, no.
1: Alimenten a esos muchachos con carne de verdad.
0: Exactamente, métanle la carne de cerdo. Vamos
1: el
0: a llevarlo.
1: Pollo, el huevo, muchos huevos.
0: Cómprenle a los productores.
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0: A nosotros, como Movimiento Social y Popular de San Francisco de Macorís, estamos realizando este cumpleaños popular por la dejadez y el incumplimiento del gobierno del PRM y de Luis Abinader a la cabeza, quien directamente como presidente de la República le ha fallado a San Francisco de Macorís, no solo al Movimiento Social y Popular, sino a este pueblo. Y ante ese fallo, ante esa indolencia, ante esa burla, el Movimiento Social y Popular de San Francisco de Macorís, en este cumpleaños popular, ha decidido y quiere decirle a la opinión pública en sentido general que este movimiento en conjunto está convocando para los días 3 y 4 del mes de noviembre una gran huelga popular para pedirle en la calle a este gobierno que cumpla con las problemáticas sociales.
1: San Francisco va para la calle, 3 y 4 de noviembre le celebraron ahí, y tanto que hablaba la gobernadora y el señor Franklin Romero.
2: Ay.
1: Y no hablaba que el gobierno había resuelto con San Francisco de Macorís y ahí le estaba celebrando el cumpleaños a las obras.
2: Pero yo estoy sorprendido porque Franklin Romero a diario sube un video.
1: ¿De qué?
2: Hablando de las soluciones que él consigue para la provincia de Duarte.
1: Vaya, ¿y por qué no fue
2: esa para su municipio cabecera? Pero que la gente está feliz contenta.
1: Debió haberse aparecido.
2: Que si las elecciones son mañana, el PRM saca un 90.
1: Sí, pero debió haberse
2: aparecido. Dice él.
1: Debió haber ido a decir eso al parque, ahí donde estaban los muchachos celebrando el cumpleaños y comerse un pedazo de bicicleta.
2: Para que le dieran su pedazo, ¿verdad?
1: Exacto. Mira, Frank.
2: Por la real.
1: Exacto. Nosotros estamos equivocados. Coger el micrófono y decirle ahí a los muchachos de los grupos populares: ustedes están equivocados. ¿Qué obra ustedes están exigiendo? Esa obra está hecha. Esa obra está culminándose. Esta obra nosotros le entregamos. Vayan y díganselo allá. La gobernadora y el senador de la provincia, Duarte. Vayan allá. Que hay huelga el 3 y el 4 en San Francisco de Macorís. Y es una huelga indetenible. ¿Saben cómo sale San Francisco a la calle?
2: Candela pura.
1: ¡Habla!
3: Hola, muchachos. ¿Cómo están?
1: Bien.
3: Tú sabes que estos funcionarios siempre hacen lo que da su gana y al final prometen mucho y no cumplen nada.
1: Ahí hay un problema en San Francisco ya.
3: Pero una cosita que te iba a decir. Tuve de Jacín.
1: Santiago.
3: De Santiago Jacín, esa foto que subieron, eso es un montaje, eso es inteligencia artificial para que me cojan pena, que se muere.
2: No, director, póngale la foto, este no, otro indolente.
1: Hay un video de Santiago Jacín.
2: Muere otro de los indolentes que quieren ver morir a ese pobre hombre en la cárcel.
1: Hay un videito de
2: Santiago. Mire eso.
1: Es inteligencia artificial.
2: Es inteligencia artificial, ¿usted cree?
1: Para ayudarlo. ¡Habla! Adelante, Alaska.
4: Feliz viernes.
2: Igual para ti, hermano.
1: Gracias, igual para usted y lo suyo allá.
4: Gracias. Óyeme, allá uno mira de que los intercambios de disparos, matando joven en la calle, que esto, pero para estos ladrones, para los ladrones de verdad, no hay intercambio de disparos.
1: Pero tú no oíste a Víctor Gómez Casanova diciendo que hay que raparle el caco, hacerle todo a los pobres, a los ricos no.
4: No, a los pobres se lo llevó el diablo. Otra cosa, José.
1: Diga ellos.
4: Estos ladrones de ultramar y que los diputados.
1: A los diputados de ultramar. Diablo.
2: Dos tigres.
4: Esos son los ladrones.
2: Tres tigres. Cuatro son delincuentes.
1: Ese es un trabajo político bien inventado, ese.
2: Este es la greta. Una botella internacional esa.
1: ¿En qué está Margarita y Danilo?
2: En el Parlacén.
1: En el Parlacén. Oye, lo de ultramar y el Parlacén, esos son los dos trabajos mejor inventados de los políticos.
4: Esos son ladrones a los públicos. Y le pagan un dineral.
1: Ultramar y el Parlacén. Y tienen privilegio.
4: Para eso no hay intercambio de disparos.
2: Ni hay una cárcel especial, ni le pela la cabeza.
1: No, ni lo meten preso en calzoncillo.
2: ¡Habla!
5: Mi hermano, pero ese hombre se está muriendo casi 20.
2: Este es el hueso.
1: Vienes tú
2: pobre
1: con
2: hombre.
1: Lo mismo. Yo lo veo bien.
2: Yo no lo voy a llevar en mi conciencia.
1: Usted sabe la gente que se está inyectando inyecciones carísimas para rebajar. Y ese hombre está bajando.
5: El verdadero infierno es este.
1: Diablo en la tierra.
2: En la tierra, sí.
1: Jesús Santísimo.
2: Oh. Eso es verdad. Este es el purgatorio.
1: ¡Habla! Bien.
6: A los hermanos, para dar un consejo, que sean humildes de el triunfo de ayer aquí en República Dominicana. Ayer hay un montaje pero que aquí sean humildes, que es una cualidad muy buena. Gracias,
2: le está hablando de los haitianos. Estás pidiendo mucho.
1: Él te lo dijo claro. Este es de nosotros.
2: Nos dieron una pela, fue.
1: Y le dijeron que la tierra es de ellos también.
2: ¡Habla!
7: Buenas tardes, José, David.
1: Adelante, señor, buenas.
7: Esa fotografía de Santiago Jacín.
1: Cuidado,
7: Mi hermano, y ustedes gritan y dicen, Santiago Jacín, si te falta valor, coge para acá. Él no va a ir para allá, ustedes van a tener que ir donde él, porque eso fue un poco...
1: A cualquiera le varían la medida, y cuando viene a ver a un puro, a mi amigo aquí, que le gustan esos puros.
2: Sí.
7: Pero parece la tumba de Tutankamen ese hombre.
2: Quizá, está en el hueso el pobre.
1: No te burles de él.
2: Está en el hueso.
1: No te burles de él.
2: Mire, atención a los equipos de David Collado en Santiago. Los coordinadores de David Collado, las figuras que tiene David Collado en Santiago,
1: retírense.
2: Se le fue la guagua alante.
1: Yo te lo dije.
2: Lo dejó la guagua.
1: Yo te lo dije.
2: Hipólito Mejía, la mañana de hoy, le dio el golpe de gracia al proyecto de David Collado en Santiago.
1: Pero que yo te dije a ti la semana pasada, creo que fue a principio de esta, que Plutarco Arias, el grupo de los 100, oye bien.
2: Pero y, están todos.
1: Todos.
2: Y se van por.
1: Todos.
2: Por el de Ricardo.
1: Por Augusto. Donde se tire Plutarco, se derrumba el grupo de los 100. A que usted lo sepa, lo ha demostrado.
2: Póngame esa foto.
1: Lo han demostrado. Ponga la foto que usted tiene de Hipólito Mejía en la ciudad de Santiago.
2: Hipólito y Plutarco, usted la tiene ahí.
1: Para que usted vea cuál es la línea del movimiento de los 100, que es Carolina Mejía, míralo ahí.
2: Esa foto no la tiene nadie.
1: No, eso es exclusivo de los
2: opinadores. Exclusivo de los opinadores. Míralo ahí. En la casa de Plutarco Arias, hoy. Y se desayunó con Hipólito Mejía y el grupo de Carolina.
1: Para que usted lo sepa, pero yo te lo dije, te faltaba la fotografía, que llegara la fotografía para tú confirmar.
2: Eso fue hoy.
1: Que el grupo de los 100 está alineado directamente con Carolina Mejía. Y no solamente el grupo de los 100, vendrán más sorpresas en Santiago. Lo que pasa es que yo soy vocero de los PRMistas.
2: Atención, David Collado. Lo que te estaban vendiendo sueño con Plutarco y el grupo de los 100, te querían coger tu cuarto.
1: Pero que todo el mundo sabe que Plutarco...
2: Te querían robar.
1: Que Plutarco es un hombre de Hipólito.
2: Hipólito Mejía y esas huestes de Carolina se reunieron la mañana de hoy a desayunar bueno, porque con Plutarco se come bueno.
1: Muy bueno.
2: Sí, siempre. Es un gentleman Plutarco.
1: Las atenciones de primera. Y le voy a decir una cosa, señores, para que lo sepan claro. En Santiago, David Collado prácticamente no tiene nada que venir a buscar.
2: Es verdad.
1: No tiene nada.
2: Tiene a Leito Aguilera, Robinson. Y es... No te rías, José.
1: ¿Y en serio?
2: Al alcalde Ulises Rodríguez.
1: ¿Y en serio que tú estás hablando?
2: Yo estoy mencionando.
1: Pero dime que es un chiste que tú me estás diciendo.
2: Pero te estoy diciendo.
1: Mello, yo estoy hablando en serio. Mello, pues, yo estoy hablando en serio. Te estoy diciendo que Santiago, el equipo de David Collado, no tiene nada que buscar.
2: No, espérate. Mira, estoy viendo a Nelson Abreu y a Marily Baret, que son dos carpinteros políticos haciendo reuniones todas las noches.
1: Franklin, no te rías.
2: Tienen,
1: por favor,
2: tres meses. Oye, reuniéndose.
1: Franklin, no se
2: noche
1: puede
2: por noche con equipos en todas las regiones del PRM en Santiago.
1: Qué desgracia.
2: Que eso no es cuestión de nombre nada más.
1: Tú sabes
2: que hay que tirarse a las bases como está Nelson Abreu ahora.
1: Tú sabes que
2: y a Marily Baret, que saben de eso.
1: Coño, pero yo estoy hablando de un dirigente, yo estoy hablando de Plutarco, güey. ¿Tú me estás hablando?
2: Eso es clase aparte, Plutarco. Es que yo no estoy haciendo
1: comparación. Cuando yo te digo a ti que el grupo de los 100 hizo así, cuando el grupo de los 100 se mueve, hasta el monumento se va de paro.
2: Se por lo menos se pandea.
1: Hasta el monumento,
2: se
1: hija.
2: Va de lado, se va de lado.
1: Entonces, se acabó de ir Santiago de lado. No hay nada que buscar. Y eso que no te estoy mencionando a Soraya Suárez, ay, que no te estoy mencionando a otra gente ahí. O sea, tú me estás mencionando dirigentes. Pero si te menciono a Soraya Suárez, te menciono a Plutarco Arias y el equipo que está detrás de Plutarco Arias.
2: Son fuertes.
1: Santiago se derrumba de ese lago entero. Para que no hablemos
2: nada
1: de eso.
2: Atención a los estrategas de David Collado.
1: No gasten recursos en Santiago.
2: Santiago pinta feo para ese proyecto porque Plutarco, que es la joya de la corona, sí, del PRM aquí.
1: Se dejaron
2: quitar. La guinda del pastel. desayunó la mañana de hoy con Hipólito Mejía.
1: Y no es solamente que desayunó, no solamente que
2: lo
1: desayunó.
2: Lo que se planteó allí.
1: Oye, yo no voy a hablar.
2: Que hasta yo voy a
1: recoger. Yo no voy a dar más datos de eso, señor director. No se lleve del medio. De aquí hay que recogerse porque en Santiago no hay nada que buscar.
2: La foto demoledora.
1: Ya el grupo de los 100 recogió y se fue con Carolina Mejía.
2: Para los que decían, no, que él está en la gatera. Pero y que, es verdad, estaba en la gatera.
1: Pero que nosotros viendo. Nunca hemos dado una información falsa aquí. Lo que nosotros decimos a través de los opinadores, tarde o temprano.
2: Délo por hecho. Délo por hecho, carajo, coño. Nos vamos.
1: Llévese.
2: Felices.
1: Sácanos de aquí, carajo.
2: Bye bye.
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0: 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Estados Unidos envía miles de tropas a Oriente Medio. La flota de barcos que ahora se dirige transporta en conjunto a más de 7.000 marineros y 2.000 infantes de marina. La esposa de Dalvin, La Melodía, confiesa que vendía chulitos en la calle con él. También era guachimán. El ICE prohíbe persecuciones a alta velocidad y endurece reglas de paradas de tráfico en Estados Unidos. La República Dominicana anuncia el cierre de su embajada en Nicaragua. Las protestas en España porque desalojaron de su casa a una anciana alcanzaron su sexto día y mantienen la presión por la vivienda en Madrid. Una familia de un muerto critica acción de la policía. Lo único que estaba haciendo era vendiendo su droga. Eudy Antonio Infante de León, alias Nifi, resultó herido y trasladado a los Hospital del Ensanche Libertad, donde falleció. El gobierno mantiene congelados gasolina, gasoil y GLP. Identificaron a dominicano fallecido en naufragio cerca de Puerto Rico. Es Samuel Heredia Solano, de 33 años. Otras dos personas siguen sin identificar. Se entregaron dos hombres buscados por asalto en Licey al Medio, que dejó un muerto. Haití en el fútbol goleó fácilmente a RD anoche. Todavía celebran. Ganaron 4-1. La gente critica que el estadio estuviera lleno de haitianos. Habían más de 18.000 y como 2.000 dominicanos. Haití vive el fútbol. Dominicana la pelota. Comenzó nuevo reality. Sí, así mismo. Omar responde a declaraciones de jugador haitiano. No, Wilson. La española no es Haití. Haití avanzó a cuartos de final. 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

0: 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En el Pacífico, Rachel es ahora un huracán categoría 3 con vientos de 120 millas por hora. Arrestado en Punta Cana, español requerido por narcotráfico. El apresado es Jonathan Yera Pozo, de 41 años. Un gran caos se registró la noche de ayer en los alrededores del Estadio Olímpico Félix Sánchez, previo al encuentro entre RD y Haití por la Liga de Naciones de la CONCACAF. Un joven buscado por la policía se entregó en las caobas. La Policía Nacional mató a bombita en alegado intercambio de disparos en San Pedro de Macorís. La policía recuperó varias motocicletas que supuestamente fueron robadas por el atracador. A prepararse para la lluvia, onda tropical hoy con aguaceros y truenos en gran parte de RD hasta en la noche. Juan Soto no descarta jugar esta temporada con los Tigres. Recuperan más de 600 autos robados en New Jersey, el 15% iba para República Dominicana. Entre ellos de la marca Porsche, Mercedes-Benz y BMW. En el caso Jaxé, abogados piden variar calificación jurídica en juicio que se le sigue a Antonio y Maribel España. Una joven denuncia acoso, persecución y amenazas de muerte por parte de su expareja. Y Diana Dorville denuncia acoso y amenazas pese a una orden de alejamiento. El acosador lo identificaron como Luis Ramón Vázquez Martínez en Santo Domingo. 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

0: 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En las elecciones en Brasil, Lula pide matar la desgracia y vencer a Bolsonaro en primera vuelta este domingo. Y vuelve, Yailin, la más viral, comparte imágenes junto a Anuel AA. Castro Marte llama a jóvenes vinculados al delito a entregarse. Contraloría de la Nación publica 28 nuevos informes de auditoría. Se entregaron a la policía King Kong, Cañoso y Mikey, buscados por robos y atracos en San Juan. Argentina, imitando a Donald Trump, ofrecerá ciudadanía a extranjeros a cambio de que aporten $350,000. La policía más rápida del país es la de Dajabón. Agarró a Flash, buscado por presunto robo. Condenaron a 30 años de prisión a hombre por asesinar a otro de un tiro en Santiago. Lisandro Gómez Vargas recibió un disparo cuando se desmontaba de su motocicleta en el sector El Ciruelito. El condenado es Isael Rafael Reyes. 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
1: 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Increíble. La actriz Halle Berry enfrenta orden de alejamiento tras acusación de abuso contra su hijo. La medida ha sido solicitada por su ex esposo Olivier Martínez, quien acusa a la actriz de agredir físicamente al menor. Martínez alegó que Berry agarró a Maceo del cuello, el joven de 12 años, y empezó a estrangularlo mientras gritaba: ¿quién manda ahora? ¿Quién manda? El actor francés de origen español asegura en su demanda que en los últimos años han habido varios episodios similares. Está en estado crítico y con posible lesión cerebral. La mujer que sobrevivió dos inyecciones letales en Tennessee, Krista Pay, es la mujer condenada a muerte. La inyección letal no pudo con ella. Messi llegó a Argentina para despedirse de la selección. Los Phillies cayeron, están muertos. En las Grandes Ligas, los Bravos avanzan, chocarán contra los Dodgers, mientras los Dodgers se lo toman con calma. Atlanta volvió a ganar una serie de postemporada por primera vez desde que conquistó la Serie Mundial del 2021. Donald Trump amenaza a Irán, serán golpeados muy fuerte, no se preocupen. Se salvó, habló desde el hospital el piloto apuñalado que salvó vuelo de Fly Dubai camino a Israel. No inventos, la información verás en NJJ Espinal.
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Estados Unidos envía miles de tropas a Oriente Medio. La flota de barcos que ahora se dirige transporta en conjunto a más de 7.000 marineros y 2.000 infantes de marina. La esposa de Dalvin, La Melodía, confiesa que vendía chulitos en la calle con él. También era guachimán. El ICE prohíbe persecuciones a alta velocidad y endurece reglas de paradas de tráfico en Estados Unidos. La República Dominicana anuncia el cierre de su embajada en Nicaragua. Las protestas en España porque desalojaron de su casa a una anciana alcanzaron su sexto día y mantienen la presión por la vivienda en Madrid. Una familia de un muerto critica acción de la policía.

0: Lo único que estaba haciendo era vendiendo su droga. Eudy Antonio Infante de León, alias Nifi, resultó herido y trasladado al hospital del Ensanche Libertad, donde falleció. El gobierno mantiene congelados gasolina, gasoil y GLP. Identificaron a dominicano fallecido en naufragio cerca de Puerto Rico. Es Samuel Heredia Solano, de 33 años. Otras dos personas siguen sin identificar. Se entregaron dos hombres buscados por asalto en Licey al Medio, que dejó un muerto. Haití en el fútbol goleó fácilmente a RD anoche. Todavía celebran. Ganaron 4-1. La gente critica que el estadio estuviera lleno de haitianos. Habían más de 18.000 y como 2.000 dominicanos. Haití vive el fútbol. Dominicana la pelota. Comenzó nuevo reality. Sí, así mismo. Omar responde a declaraciones de jugador haitiano. No, Wilson. La española no es Haití. Haití avanzó a cuartos de final. En el Pacífico, Rachel es ahora un huracán categoría 3 con vientos de 120 millas por hora. Arrestado en Punta Cana. Español requerido por narcotráfico. El apresado es Jonathan Yera Pozo, de 41 años. Un gran caos se registró la noche de ayer en los alrededores del Estadio Olímpico Félix Sánchez, previo al encuentro entre RD y Haití por la Liga de Naciones de la CONCACAF. Un joven buscado por la policía se entregó en las caobas. La Policía Nacional mató a bombita en alegado intercambio de disparos en San Pedro de Macorís. La policía recuperó varias motocicletas que supuestamente fueron robadas por el atracador. A prepararse para la lluvia, onda tropical hoy con aguaceros y truenos en gran parte de RD hasta en la noche. Juan Soto no descarta jugar esta temporada con los Tigres. Recuperan más de 600 autos robados en New Jersey. El 15% iba para República Dominicana. Entre ellos de la marca Porsche, Mercedes-Benz y BMW. En el caso Jaxé, abogados piden variar calificación jurídica en juicio que se le sigue a Antonio y Maribel España. Una joven denuncia acoso, persecución y amenazas de muerte por parte de su expareja. Y Diana Dorville denuncia acoso y amenazas. Pese a una orden de alejamiento, el acosador lo identificaron como Luis Ramón Vázquez Martínez en Santo Domingo. En las elecciones en Brasil, Lula pide matar la desgracia y vencer a Bolsonaro en primera vuelta este domingo. Y vuelve Yailin, la más viral, comparte imágenes junto a Anuel AA. Castro Marte llama a jóvenes vinculados al delito a entregarse. Contraloría de la Nación publica 28 nuevos informes de auditoría. Se entregaron a la policía King Kong, Cañoso y Mikey, buscados por robos y atracos en San Juan. Argentina, imitando a Donald Trump, ofrecerá ciudadanía a extranjeros a cambio de que aporten $350,000. La policía más rápida del país es la de Dajabón. Agarró a Flash, buscado por presunto robo. Condenaron a 30 años de prisión a hombre por asesinar a otro de un tiro en Santiago. Lisandro Gómez Vargas recibió un disparo cuando se desmontaba de su motocicleta en el sector El Ciruelito. El condenado es Isael Rafael Reyes. ¡Wow! Increíble. La actriz Halle Berry enfrenta orden de alejamiento tras acusación de abuso contra su hijo. La medida ha sido solicitada por su ex esposo Olivier Martínez, quien acusa a la actriz de agredir físicamente al menor. Martínez alegó que Berry agarró a Maceo del cuello, el joven de 12 años, y empezó a estrangularlo mientras gritaba: ¿quién manda ahora? ¿Quién manda? El actor francés de origen español asegura en su demanda que en los últimos años han habido varios episodios similares. Está en estado crítico y con posible lesión cerebral. La mujer que sobrevivió dos inyecciones letales en Tennessee, Krista Pai es la mujer condenada a muerte. La inyección letal no pudo con ella. Messi llegó a Argentina para despedirse de la selección. Los Phillies cayeron, están muertos. En las grandes ligas, los Bravos avanzan, chocarán contra los Dodgers. Mientras los Dodgers se lo toman con calma. Atlanta volvió a ganar una serie de postemporada por primera vez desde que conquistó la Serie Mundial del 2021. Donald Trump amenaza a Irán, serán golpeados muy fuerte, no se preocupen. Se salvó, habló desde el hospital, el piloto apuñalado que salvó vuelo de Fly Dubai, camino a Israel. No inventos, la información verás en EJJ Espinal.
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4: Hombres y mujeres del mundo, el tema de hoy, en alguna ocasión te he hablado, guarda relación con la familia. Como te he dicho, la familia es el núcleo más pequeño de la sociedad, pero el más importante. Una familia estable, en armonía, una familia donde los padres cuentan con su modus vivendi, tienen ingreso, ya sea a través del trabajo que realizan vendiendo su fuerza de trabajo a un empleador, ya sea vendiendo su fuerza de trabajo a un terrateniente o a un gran agricultor o pequeño o mediano, ya sea aquel hombre que anda vendiendo chiripas, como se dice en la calle, tiene que tener un modus vivendi, que es el que le permite los ingresos, el dinero para poder mantenerse a sí mismo como persona y su compañera o compañero, pero también buscando la estabilidad del hogar, llevando la garantía de la alimentación, de la educación y teniendo una salud garantizada. Para todo esto tiene que ver mucho lo que es la composición y la integración de un estado, de una nación. Si hay un Estado que piense en el pueblo, que considera que el pueblo es el soberano, que es el dueño de su patrimonio, de sus riquezas, y por tanto todo lo que ingresa al Estado tiene que llegar al pueblo, pero al pueblo a través de planes sociales que permitan garantizar la estabilidad y que funcionen con armonía y integración. Por ejemplo, un trabajador o trabajadora no hace nada con recibir un salario simple y llanamente, porque eso que recibe como ingreso no va a ser suficiente para dar respuesta a la educación de sus hijos. Ahí entra el Estado, creando, institucionalizando y desarrollando lo que es una política de educación. donde existan las escuelas, la infraestructura cómoda, con todas las condicionantes habida y por haber, donde llegue el niño, aprenda a leer y a escribir, pero al mismo tiempo le enseñen a razonar. Para eso tiene que existir un cuerpo magisterial preparado, con alta dosis de capacidad, de formación, de cómo guiar a esos niños. Tiene que existir, por ejemplo, en la salud una política de seguridad social, donde sea protegido el ser humano desde su nacimiento hasta su muerte o hasta más allá, para ayudarle a enterrarlo con un entierro de dignidad humana para él y para la familia. Tiene que existir una política de desarrollo en la agricultura, donde un Estado pueda aprovechar cada centímetro, milímetro y pulgada de la tierra para ser cultivada y para el desarrollo de una ganadería, cual que sea su naturaleza, sea en chivo, en ganado vacuno, sea en marrano, sea en ovejas, no importa el nombre y la naturaleza de esos animales. Tiene que existir un Estado que sepa guiar a su pueblo, orientarlo, educarlo, amamantarlo hacia lo que es la superación día tras día y crear la base humana para que se integren a la sociedad aportando, porque lo capacita y lo forma teniendo grandes técnicos y profesionales en la materia. El Estado, por tanto, es el gran promotor hacia la estabilidad de la familia. Ahora bien, esa familia no es solo en lo económico, también entra la parte humana, donde el papá y la mamá aprenden a jugar su papel de padre, de cómo orientar, cómo guiar, cómo formar, cómo darle conciencia a sus hijos y a sus hijas en el comportamiento en el hogar, en el respeto hacia los padres, y cómo los padres también deben amamantar a través del diálogo, cultivar a través de las palabras una unión de respeto, de amor, y donde se profundice en guiar a esos hijos para evitar que se le vayan de las manos y del hogar antes de tiempo y caigan en el mundo de los vicios como la droga, el robo, y tengan principio de también cómo aprender a valorar el dinero. Yo le digo a mis hijos, le decía, y ahora a mi nietecito, si te regalo un peso, guarda por lo menos el 10%, o sea 10 pesos, y ve aprendiendo a tener un concepto del ahorro, porque un día tú no sabes cuándo lo vas a necesitar, y para cuando llegue el momento decisivo, tú puedas contar con determinada modalidad económica y liquidez que te permita dar un salto. A ese niño hay que enseñarle y amar los libros.
5: Los últimos días,
4: no importa que tú seas un hombre o mujer que no sepa leer ni escribir, pero tiene que llevarte de lo que tú ves en la vida y que ha sido para ti. ¿Por qué surgiste y te criaste y te formaste siendo un hombre sin saber leer ni escribir, ni aprender a razonar buscando el porqué y las razones de cada paso y de cada hecho y de cada accionar tuyo en la vida? Para eso se requiere que...
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5: Hombres y mujeres del mundo, no sé por qué en los últimos días me llegan pensamientos, diría como de reflexión o de autorrecriminación a mí y a los demás. Veamos. pienso cómo fuimos en el ayer, quiénes fueron nuestros antepasados, cómo se comportaban los hombres y mujeres en nuestro pueblo a la luz de la injusticia o las injusticias que se encontraban en el diario caminar y vivir. ¿Cómo fueron nuestros trabajadores, nuestros campesinos? Y recuerdo que para la década de los 70, 80, en particular, tenía que moverme como abogado en toda la región del Cibao, de un punto a otro, porque me encontraba con que los trabajadores, los campesinos que sembraban habichuela, por ejemplo, por Villa González, paralizaban su diario batallar, se cruzaban de brazos, pero ponían a vibrar sus cuerdas vocales, requiriendo de la Secretaría de Agricultura, hoy Ministerio, que le dieran y le facilitaran los tractores y las maquinarias para poder surcar la tierra. Pero a su vez llegaba el momento de buscar la semilla para sembrar habichuela. Otra paralización, porque no llegaba a tiempo. Eso mismo ocurría cuando venía la producción de la habichuela. Esos campesinos se abrazaban en la búsqueda de un buen precio a lo que significaba la respuesta a su sudor y a su sacrificio. Y ante el silencio de las autoridades, como un solo cuerpo, una sola cabeza, como abrazos unificados, se levantaban y paralizaban el despacho de las habichuelas hasta tanto no se determinara el precio, para que los intermediarios no fueran los grandes beneficiarios. Y me pregunto, aquellos que hicieron todos los canales de reguíos, 30 asociaciones de aquí a Mao, para poder controlar, administrar y regar el agua, pero cada asociación surgió bajo el sacrificio de las luchas titánicas de esos campesinos. Gracias a esas luchas, hoy se pueden irrigar miles y miles de tareas de tierra de aquí a Mao, de aquí a Montecristi, de aquí a Santiago Rodríguez. No fue un regalo divino que le dieron a los campesinos del Cibao, por ejemplo, fue el resultado de luchas interminables y de abrazos solidarios a través de las grandes asociaciones campesinas que se formaron. Y por eso vimos cómo se desarrolló el tabaco, llegando hasta contar con un almacén de depósito de tabaco de los pequeños y medianos cosecheros. Por eso vimos las luchas en Tamboril de los trabajadores que se lanzaban a las huelgas cuando le negaban sus derechos, allá en los 70, allá en los 80. Esos derechos que hoy reciben los trabajadores del tabaco, de aquellos que procesan las hojas, de aquellos que la convierten en cigarros. No fue un regalo gratuito. Esos derechos estándares que tú recibes es el resultado de las luchas de tus antepasados, de tus abuelos y de tus padres y madres. Lo dieron todo, pero hoy nadie levanta la voz ni se organiza. Se piensa, por ejemplo, que las luchas reivindicativas y con un soporte ideológico fue en vano, que nada aportaron. ¿Y dónde está entonces el código de trabajo y las leyes que te amparan el derecho a las vacaciones, muchas o pocas? El derecho a las prestaciones laborales, el derecho al salario de Navidad, el derecho a una determinada pensión, ¿te lo regalaron? No. Hombres y mujeres tuvieron que emigrar de esta patria como de otras naciones del mundo. Hombres y mujeres tiñeron de sangre tu tierra como en otras tierras del mundo, para que tú hoy puedas disfrutar de determinados derechos, de migajas de derechos. Entonces me pregunto, ¿qué estamos haciendo? ¿No te detiene a pensar si la riqueza que se distribuye es la justa que te corresponde? ¿O se distribuye dentro del marco de la justicia y de la equidad? ¿O solo va a un solo lado que lo reúne y lo absorbe todo? Y solo tú deja el sudor y el sacrificio envuelto en las máquinas y en las herramientas que provocan la transformación de la materia prima. Nunca te preguntas por qué no tiene tiempo, si se distribuye con justicia o de forma justa la riqueza que brota de tu propio trabajo al transformar la materia prima en mercadería. Por ejemplo, antes se luchaba con tesón y con concepto ideológico por salvaguardar el medio ambiente, proteger nuestras montañas, proteger nuestros ríos, proteger nuestros bosques, nuestras llanuras. Era una lucha de conciencia. No obstante, andar descalzo y ser analfabeto o semi-analfabeto, pero algo inspiraba en el alma a nuestros campesinos y trabajadores, a los pobres del pueblo y a determinados sectores de la burguesía nacional, a luchar por el patrimonio, por nuestra autodeterminación como pueblo y como Estado, proteger nuestras riquezas, nuestra mina de oro, de plata, ferroníquel, de hierro. Y hoy, ¿quién lucha? ¿Quién le habla al pueblo? ¿Quién induce al pueblo a luchar y lanzar el grito por proteger nuestros ríos? Me da pena, los otros días vine desde Santiago Rodríguez a Santiago y fui observando los puentes que cruzaba y no pude ver una sola gota de agua porque están llenos de ramas, de raíces que impiden que uno pueda ver el agua cuando corre, si corre por debajo del puente. ¿Por qué no se limpian los ríos? Cuando contamos con un Ministerio de Medio Ambiente, ¿por qué no hay un presupuesto para darle mantenimiento y seguimiento a la limpieza y que el caudal se pueda observar y uno vivir de la vibración del caudal del agua y decir, hay vida, hay agua? Y si contamos con ríos, ¿por qué no somos poseedores de agua pura, de agua potable a través de las tuberías que llegan a nuestros hogares? ¿Por qué tenemos que comprar agua cuando podemos beber agua potable hasta desde la misma ducha o de la llave de la cocina o del lavamano, como ocurre en Estados Unidos, como ocurre en Francia y en otras latitudes del mundo? ¿Por qué tener que buscar dinero para comprar agua cuando yo estoy pagando una factura para tener derecho al consumo del agua? No es derecho para tomar el agua y lavar la ropa, o para limpiar el piso o lavarlo, o para tirar agua al jardín. Es agua para mi autoconsumo, para darle respuesta a mis exigencias orgánicas y que mi cuerpo demanda. El no tener derecho a eso es un crimen y es una violación de Estado que está llamado a ofrecerme ese derecho a mí, pero a ti también por igual, a todos por igual, sea blanco, sea negro, sea pobre o sea rico. Ni el rico tiene que comprar agua a menos que quiera saborear determinadas marcas de agua que tiene un sabor. No. Yo me pregunto entonces, ¿qué ocurre con la tierra? Que yo no puedo dominar mi tierra, porque no puedo sembrarla a mi libre albedrío, porque no cuento a tiempo con los préstamos, porque no tengo a tiempo la semilla, o porque no cuento con que el Estado me ayude como pequeño y mediano cosechero con lo que tiene que ver con los fertilizantes químicos. Todo eso es porque tú guardas silencio. Parece ser que te hiciste rico. Parece ser que tú comes caliente 3 veces al día. Parece ser que gana lo suficiente para poder comprar todo lo que es la necesidad en el huevo, en la carne, el aceite, carne de vaca, carne de puerco, carne de pollo o de gallina. Tú tienes ese dinero. Por eso tú no gritas. Por eso tú no hablas con el vecino. Por eso tú no transmites mensaje de unificar conciencia y voluntades. Por eso ya eres individualista, ya eres egoísta, porque tú estás actuando como un rico que nada te importa del vecino ni de la vecina. Si tú no tienes el sentimiento de ser solidario, de pensar y de saber, de indagar qué está ocurriendo en la casa vecina, porque no te importa si el niño va a la escuela del vecino, si tomaron o no tomaron leche, teniendo tu leche, porque tú eres un capitalista y hacendado, con grandes cantidades de vacas. Parece ser que por ahí andamos nosotros. Y yo me pregunto, ¿qué será de nuestra vida si todo lo que yo pienso que tú tienes no es cierto? Y si es cierto que tú no tienes el dinero suficiente para comprar el arroz, la habichuela, la carne, el arenque, la yuca, ¿qué parece si es cierto que tú llegaste a envejecer y no tienes una pensión, ni tienes quien se ocupe de ti? ¿Y qué sería entonces si es cierto que yo estoy equivocado pensando que como ya tú no opinas, ni hablas, ni compartes, ni te interesa el otro? Entonces, en verdad, tú no tienes con qué mandar a tu hijo a la escuela porque no tiene transporte público gratis. Y tú no tienes entonces los 60 centavos, el peso, lo que sea, o los 45 o 50 para poder pagar el transporte de tu hijo. ¿Y qué será si no tiene los útiles, los libros, los cuadernos para llevarlo y tener y leer y estudiar, porque no cuenta con biblioteca? Entonces, ¿no es verdad que te sobra el dinero? ¿Y por qué eres un silencioso? ¿Por qué eres mudo? ¿Y por qué te has vuelto y convertido en sordo que no oye? Lo que sea sordo o no, porque eso no lo voy a recriminar, porque tampoco nadie te habla, nadie te dice, nadie te concientiza, nadie te habla de tus derechos, de los que tienes y no tienes, y de los que tienes, cómo mantenerlo. No sé si estoy equivocado, pero no sé si sigo pensando en que en verdad lo tiene todo y que ya no necesita ni hablar con el anciano del barrio, oír sus consejos, buscar sus opiniones, sus recuerdos, sus anécdotas, porque sigue bañándote en el río, en el charco, porque considera que todo fluye, todo corre, todo sigue igual que en el ayer, cuando vivíamos en el campo y estábamos cerca del río y nos íbamos a bañar a las 6 de la tarde porque no había acueducto, pero contábamos con el río caudaloso. Se movía el agua, era cristalina, podía mover las arenillas en el fondo del agua. Pero me parece también que estoy equivocado, porque tú sigues lanzando lágrimas de sangre, porque en este momento, si no hablamos, si no escuchamos, si no estudiamos, si no leemos, si no nos dedicamos a escuchar programas que me enseñen, no de chisme, ni de intriga, ni de debates estériles, ¿qué puedo yo aprender? ¿Qué puedo mañana pensar y razonar para bien de mi colectividad, de mi campo, de mi paraje, de mi sección, de mi barrio? ¿Cómo podía hablar en el club, en el sindicato, en la escuela, en las asambleas de empresas? No, cambia, levántate, abre los ojos y despierta como en el ayer de tus padres y tus abuelos. Asume una responsabilidad de pensar por qué sufre, por qué abunda la miseria y por qué está la desesperación y la incertidumbre en el epicentro mismo de tu hogar. Porque tenga celular, porque tenga derecho al internet, porque tenga un motor o un carrito, ya eres uno, ya eres diferente, ya diste el salto. Eres un hipócrita, hombre, te está automintiendo. Tiene que usar una tarjeta que muchas veces no te da, y cuando llega los 30 días del pago no sabe dónde lo va a conseguir y deja de dormir porque tiene que ir donde el prestamista y el usurero del barrio, porque tú no eres capaz de luchar por un salario justo y digno que le dé dignidad a tu vida y a tu familia y a tu razón de ser, porque no hay un sindicato que luche por un convenio colectivo por mayores reivindicaciones y derechos que los que se recogen en las leyes actuales. No, no te lleva a parte ni a ningún lado siendo individualista. Y también va a los empresarios nobles y buenos, necesitan unirse, necesitan compartir en las asociaciones, intercambiar, cruzar ideas para ver qué pasa, cómo va la competencia, cómo van los precios, cómo va el costo de producción, cómo puedo rivalizar con lo que se trae de fuera, cómo puedo enfrentar las incertidumbres del mercado, por ejemplo, en el combustible ante las guerras. Irán, Israel, Estados Unidos, Ucrania, Rusia, son todo afecta, porque ya no somos una jungla separada, somos un bloque del universo que al segundo nos enteramos de lo más mínimo. Te hablo así porque veo con preocupación cómo anda el país, por dónde caminamos. Es como si fuera tierra movediza y en el fondo tenemos miedo. Pero el miedo se da cuando camino y ando solo y vivo solo. Pero antes nos abrazábamos, sindicatos, asociaciones campesinas, asociaciones empresariales, no solo para ir allí como un evento social, sino para ir a entremezclarme en el debate, en la discusión, en el sujeto, para parir las ideas que sirvieran de fuente a la motorización de la transformación de la familia, de uno mismo, del barrio, de la sociedad. Recuerdo cuando se luchaba para abrir una escuela, cuando se luchaba para construir un acueducto. Recuerdo cuando antes se luchaba para tapar los hoyos de las carreteras o de las calles. Todo era el resultado de una lucha. ¿O quiere decir que hoy los gobiernos te están dando todo? ¿Quiere decir que te responden con hospitales y policlínicas por toda parte y no te cuesta nada la medicina ni la consulta? ¿Quiere decir que te sale gratis toda la educación? ¿Te dan los útiles, el transporte? ¿Quiere decir que hoy te abastecen de la leche y de los alimentos para tus hijos? Yo no lo veo, no lo observo. Lo que observo es tu pasividad, tu silencio. No te pido que tú lances el grito solo, sino que te una al vecino y agarrado como hermano de los brazos o de las manos, lancen el grito de la liberación por la especie humana, por la dignidad y la grandeza, por la estabilidad económica y social de tu pueblo. Eso viene del ayer, a lo que tú llamas comunista, nosotros le llamamos socialista o de izquierda. Y no nos da miedo que todos esos derechos se lograron a través de las grandes luchas reivindicativas del accionar de un pueblo dirigido por sus propios líderes barriales, provinciales y municipales y nacionales. Si algo dije mal, si algo te abochoné o te hice sentir raro o extraño por mi palabra, te pido excusas. Pero por favor, si te detiene a reflexionar y le da valor al mensaje que quiero transmitirte, entonces empieza a mover todo tu cerebro y todas tus cuerdas vocales y tus extremidades superiores e inferiores y busque el abrazo de los demás y transmite tu toma de conciencia a otros compañeros y compañeras. Hasta la próxima, si Dios quiere, hombres y mujeres del mundo.
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Saludos, muy buenos días, Santiago. Buenos días al país, al mundo. Gracias por acompañarnos a esta hora de la mañana a través de la exitosa Monumental 100.3 FM. Gracias al favor Tony Parache, Alex Ureña, José García, Federico de la Cruz, a través de la exitosa Monumental 100.3 FM. Estamos cubriendo toda la región del Cibao y más.

Vamos a toa, llegando el mes de diciembre. La Iglesia Católica se ha hecho eco de los últimos acontecimientos vinculados a las muertes de presuntos delincuentes fallecidos a mano de las autoridades policiales bajo la justificación de que son a causa de enfrentar a tiros a una patrulla policial. Las decenas de muertes que se han reportado en la República Dominicana en estos supuestos antisociales hicieron que el arzobispo coadjuntor de Santo Domingo, Monseñor Carlos Tomás Morel Diplán, hiciera un llamado a las autoridades ante estos intercambios de disparos a los que principales protagonistas son jóvenes y agentes policiales en la República Dominicana. Diplán expresa su lamento por lo que está sucediendo en la sociedad dominicana, por la cantidad de jóvenes que han fallecido y por la violencia que se está viviendo en el país. Detalló que lo que está sucediendo no se combate quitándole la vida a un ser humano e hizo un llamado a las autoridades dominicanas a prevenir, educar a la sociedad. El Estado también debe educar, formar para prevenir. Hoy lamentamos mucho la cantidad de jóvenes que han muerto, familias que están sufriendo, aunque hay personas que se alegran, piensa que se va a solucionar eso. De esta manera no se va a solucionar. Dijo que haciendo políticas buenas se puede evitar que estos jóvenes caigan en manos de la delincuencia en el país. Además, Morel Diplán explica que entiende que el gobierno está preocupado por lo que está pasando porque cada hecho que sucede cae encima del gobierno y lo que están dirigiendo, pero mencionó que se debe hacer un plan de coordinación, de orientación y sobre todo concientización para evitar que se cree más violencia en la República Dominicana. Llamamos a que se creen más espacios de trabajo, de unidades, pero también enfatiza que hay que combatir la corrupción porque han habido muy malos ejemplos de personas que deberían ser referente de los jóvenes y desafortunadamente no lo han sido. Dijo que esa cultura de corrupción, el robo que se ha dado en ciertas esferas de la sociedad dominicana, manda también un mal mensaje a los jóvenes y una señal indicando que todo está permitido y que si hubiera corregido estas cosas a tiempo, hoy tendrían tantos problemas en la sociedad dominicana. Desde que conoció el caso de Michel Junior Rodríguez Peguero, más conocido como Michel Peluche, falleció tras su implicación en la muerte de un artista urbano, la sociedad dominicana ha puesto en la mira los movimientos de la Policía Nacional relacionados con reportes de muertes a nivel nacional. Por su parte, la entidad policial ha estado destacando también en sus reportes la entrega voluntaria de alegados delincuentes con órdenes de arresto pendiente de búsqueda. Hasta la fecha, la lista registra 53.877 órdenes, tanto de arresto pendiente de búsqueda como captura de presuntos delincuentes. Hay que buscar que esta cifra no corresponde a entidad o persona, sino a órdenes, ya que un mismo individuo puede acumular múltiples requerimientos judiciales. De esto yo le voy a hablar más adelante. Los datos proporcionados por la Policía Nacional detallan 17.635 órdenes manos duras. Es por casos de violencia intrafamiliar. ¿Usted sabe lo que es? 17.635 órdenes de conflictos familiares. En caso de violencia intrafamiliar. Y luego aquí hay gente que se pregunta, ¿y por qué es que matan tantas mujeres, señores? Pues si nos está haciendo una pepita clamática. Pues 17.635 órdenes de arresto que no se han podido ejecutar en contra de individuos que maltratan su familia. Entonces, ¿qué es lo que usted cree que va a estar sucediendo? Que a cada rato va a aparecer una mujer muerta por ahí en cualquier lugar. ¿O va a aparecer una mujer castigada a golpes en su casa, sacada de la casa? Todo eso usted lo va a ver. ¿Por qué lo va a ver? Porque no se está haciendo el trabajo. Yo quisiera saber si es que la policía no estaba trabajando. Si fue que la policía se tiró de brazos caídos. ¿Por qué razón? Porque aquí lo que se nota es eso. Cuando usted me habla a mí de 17.635 órdenes en el área intrafamiliar, de violencia intrafamiliar. Entonces aquí no se está haciendo nada. Con razón, pocas mujeres están matando. Si ustedes podían buscar el porcentaje de eso, pocas mujeres están matando. ¿Por qué razón digo pocas mujeres están matando? Porque estos individuos nadie lo anda buscando. Las órdenes están ahí. 17.635, pero hay 53.877 órdenes de arresto que tampoco se han ejecutado. Y usted dice, ¿y qué es lo que tienen? Y uno solo, óigame, uno solo
tiene 46 órdenes de arresto, pero tiene que ser mínimo el presidente de la República.

0: tiene que ser mínimo hijo del presidente de la República, un individuo que tenga 46 órdenes de arresto, pero será hijo del diablo. Pero será hijo del diablo, que nadie lo quiere ir a buscar. Nadie lo quiere ir a buscar, pero en el destacamento que llegó eso, o en la ciudad que se está dando ese caso, deberían barrer la dotación policial entera, mandarlo a retiro. Retirar generales, retirar coroneles, retirar todo el mundo. Porque esa gente no estaban haciendo nada. En el destacamento policial que han recibido esas 46 órdenes de arresto de un solo individuo, la Policía Nacional, si es verdad que se quiere limpiar, lo que vea, caerle a pata a esos tigres. Sacarlo del destacamento por una mano. Usted sabe lo que son 46 órdenes de arresto. Y eso, que yo quisiera saber de qué son las 46 órdenes de arresto. Que la policía no lo detalló. Eso fue antes de ayer que el vocero de la Policía Nacional, Diego Pesqueira, desnudó la Policía Nacional a través de una rueda de prensa que día anterior ellos habían anunciado que ellos venían con una rueda de prensa impactante para la República Dominicana. El país debe estar atento. Desnudaron la policía. Desnudaron el trabajo que la policía no venía haciendo. ¿Cuál es el trabajo que no venía haciendo? Las órdenes de arresto. Oiga, esos 53.877 órdenes de arresto. Hay de esas 17.635 en el área familiar, violencia intrafamiliar, que no se ejecutaron, que están ahí. ¿Usted sabe lo que es una orden de arresto? Bueno, que un juez, a través del Ministerio Público, envía una orden de arresto a la policía de captura para que la policía le caiga atrás a un individuo que, por ejemplo, maltrató a su mujer, que, por ejemplo, a cada rato está provocando o amenazando de muerte a su mujer. Entonces son 17.635 órdenes de arresto a nivel nacional que no se han ejecutado. Pueden ser 17.635 mujeres que en cualquier momento la matan. ¿Y por qué la matan? Bueno, porque la policía no la ha buscado. ¿Y qué me excusan los policías? Porque carajo, óigame lo que le voy a decir a ustedes. Si a usted le llega una orden de arresto para buscar un individuo, lo que hay que hacer es caerle atrás de una vez, porque ahora están apareciendo. Ahora, para matarlo aparecen. Oiga bien, para matarlo la policía sabe dónde está. Para provocar un enfrentamiento con ellos, con los delincuentes o los supuestos delincuentes, la policía sabe dónde está. Y a mí que no me vengan con el maldito cuento que yo no me lo voy a comer. Porque aquí todo el mundo sabe cómo se maneja esta vaina. Aquí todo el mundo sabe cómo se maneja esta vaina. Aquí todo el mundo sabe quién roba chancleta en el barrio suyo. Quién roba inversor en el barrio suyo. Quién roba motor en el barrio suyo. Y si usted lo sabe, no me diga que la policía no lo sabe, porque la policía vive interactuando en la zona. La policía vive interactuando en la zona. Y mire, que quiero y respeto muchísima gente que hay dentro de la Policía Nacional seria, porque hay gente seria dentro de la Policía Nacional. Sí, así mismo como usted lo dice, José, hay gente seria. Sí, hay gente seria dentro de la policía. Por eso está la policía de pie, porque hay algunos que son serios. Son los menos, es verdad. Pero hay policía serio, hay altos militares serios policía serio dentro de la Policía Nacional. Pero no me venga usted a mí a decir, coño, que en los barrios no se sabe lo que está pasando. Que no me venga usted a mí a decir que a fulanito lo anda buscando y que no lo agarran. No, mentira. Saben dónde está fulano. Señores, pues si el barrio lo ve a cada rato y el tipo pasa por la zona. A mí no se me olvida, mire, hoy se lo voy a decir. A mí no se me olvida que cuando la policía quiere agarrar a un delincuente, lo agarra en media hora. En media hora lo agarra. Tienen la forma de agarrarlo. Porque hay policía que ya conoce. El que roba chancleta, José. El que roba plato, Ale Ureña. Es eso. Ah, sí, pero vamos, se roban tres platos. Eso fue fulano. Vamos a buscarlo. Fulano, tú sabes, o fuiste tú sabes quién se lo robó. Y eso está facilísimo. Entonces, no me digan a mí que una orden de arresto no puede llegar, le llega a la policía y no le ejecutan. ¿Por qué? ¿Por qué se cruzan de brazos? ¿Por qué no le dan pa'lante a los casos? Porque le falta gasoil a la guagua. No le puede faltar gasoil a la guagua porque se prohibió que los civiles echaran gasoil y gasolina dentro de las bombas de la Policía Nacional. Entonces, y yo estoy de acuerdo con esa vaina, que no le den un ticket de gasolina a ningún civil, porque eso no es para que civiles estén llenando, ni quería, ni chula de militares. Eso es para que la población dominicana tenga seguridad de que cuando vaya a un destacamento, exista allí una unidad con combustible para ir a resolver esos problemas. Criticamos mil veces a través de estos programas esa situación. De que aquí iba gente a llenar a los comandos regionales, a llenar los tanques de combustible, los vehículos, lo ponían tepe tepe, y que la mujer mía andaba llena y le llenaba. ¿Y hasta cuánto le daban a mí? Ya, pero hasta periodistas que cogían dinero. Coño, pero hay que ser muy sinvergüenza en una vaina como esta. Lo que le digo a usted, por usted tapar que vaina y quedarse callado. Y es lo que dice en el día de hoy, regreso al tema principal de nuestro amigo Tomás Morel, que es de aquí, de Licey al medio, de la zona de Borojoil. Tomás Morel, cuando habla, esto no se resuelve volándole la cabeza a los delincuentes. Esto no se resuelve agarrando y fusilándolo en la calle de la República Dominicana, metiéndose a las habitacioncitas de su casa en la favela donde viven y fusilarlo acotado. ¡Ay, velo aquí! ¡Cuidado! ¿Qué va a tirar? ¡Pam, pam! Nada más se oyendo tiros, yo estoy esta vaina. Un tiroteo, un enfrentamiento, y se oye un tiro y dos tiros. ¡Pam, pam! ¡Corre! ¡Cuidado, que te matan! Y usted ve que vienen y lo tiran prende en una camioneta. Y digo algo, estoy de acuerdo que el que enfrente a la Policía Nacional, la policía no se deje matar. Porque los policías tienen hijos, tienen familia también. Y para que caiga un policía que anda arriesgando su vida en las calles de la República Dominicana, que caiga el delincuente que tampoco tiene piedad cuando se encuentra con el hombre serio, que le quite el motor, y conozco un caso que sucedió en Licey al medio, un hombre que se levantó a trabajar a buscar el sustento de su familia a las 6 de la mañana para entrar a las 6:30 a una compañía de trabajo de Licey al medio. Lo encontraron en la carretera, le quitaron el motor, le metieron un tiro y ahí está el tipo inválido porque le afectó la columna vertebral. Le afectó la columna vertebral. Entonces, dígame usted, ¿así se puede? No, no se puede. Vámonos a la pausa comercial. Regresamos en breve. Todo el contenido, entérese. ¡Ay, papá! Dos miembros de la DNCD, de un área sensible de la DNCD, le pusieron cadena al aterrizar en Miami. En tan solo segundo hablamos. Retornamos en breve.
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9: Así seguimos comentando sin miedo a través de la exitosa Monumental 100.3 FM en la República Dominicana para que usted se mantenga informado como debe ser. ¿Qué es lo que dice Carlos Balcácer acerca de lo que está sucediendo en los enfrentamientos en la República Dominicana? ¿Por qué están matando a los delincuentes en este país? Carlos Balcácer, la Policía Nacional, dice, ha fracasado en la reforma. Dice Carlos Balcácer, vamos a escuchar a través de este programa a esta hora de la mañana. Para que estemos bien informados como debe ser, vamos a escuchar este audio donde este señor abogado... Oiga lo que dice.
10: La mano dura se llama Código Penal y previamente Código Procesal Penal. Entonces, ¿para qué duramos 8 años discutiendo con el Código Penal? Y otra cosa, y no se gastaron millones y millones en perfeccionar la policía. ¿Y cuál es el tema de la falta de oportunidad o no de esos jóvenes? Busquen las estadísticas de la violencia callejera, de la delincuencia callejera. Es de 16 a 22 años, proyectos de vida. Entonces, ¿de qué está ese Congreso de Derecho Penal que se ha hecho? No, el tema no es así, el tema no es darte tiro, porque un día van a confundir y te van a entrar tiro a ti en tu vehículo, porque te van a ver con perfil sospechoso, lamentablemente. Esto es triste, que este jefe de policía, con ese pensamiento cavernícola, esté también en su alitosa boca, cogiendo a Dios en su boca, hablando de que de la Biblia. Es un insulto al espíritu religioso, creyente de...
9: Oiga lo que dice Carlos Balcácer, no, es que no es a tiro, hay que buscar oportunidades. Ahora, mucha gente aplaudiendo, no, que hay que matar a los delincuentes, dice Carlos Balcácer, sí, ahorita te confunde que tu vehículo te caen a balazo, porque le estamos dando poder a una institución, que son enfrentamientos, que son intercambios de disparos. Comenzó la gente a quejarse acerca de los intercambios de disparos. Sucedió algo aquí en Santiago, en Cienfuegos, y oiga lo que dice esta señora, porque también hay gente apoyadora. Hay gente apoyadora, uno tiene que oírlo todo. Usted sabe lo que una madre salía a decir, no, porque estaba tranquilo, que hay que hacer yo cuarto, y después termina diciendo, no, porque lo que vendía era droga. Pero venga acá, hay que relajo el diablo que han cogido con esta vaina. Vamos a escuchar a esta señora de un caso que se dio en Cienfuegos. Puso a ese joven en 29. Vamos a escuchar a la señora.
11: Muy dolido porque él de ella estaba tranquilo, incluso estaba con una mujer parida que no tiene ni un mes de parida con una niña de 100 años.
12: ¿Tú tienes que lo acusaron?
11: No lo estaban buscando.
13: Él no lo estaban buscando.
11: Porque lo único que estaba haciendo era vendiendo su droga. Porque no lo vamos a poner como tapa. Pero era vendiendo su droga. Ande los policías de Cienfuegos, Uriel y ellos, hay llamada donde ellos reciben su dinero.
9: Usted está escuchando esta joyita que dice esta señora. Que él estaba tranquilo, incluso tiene una mujer preñada. Pero señores, pero por Dios, él estaba tranquilo, lo único que él estaba haciendo era vendiendo droga. Una caballada estaba ahí haciendo. Tranquilito estaba él en su casa y el crimen fue y lo buscó y lo mató. Vendiendo droga estaba el muchacho, pero escuche este audio de esta señora en la parte que ella dice esto, pero esto es lo que da. Pero parece ser que esto es una película.
11: Nosotros con él esta muerte. Estamos muy dolidos porque él estaba muy tranquilo, incluso estaba con una mujer parida que no tiene ni un mes de parida con una niña de 100 años.
12: ¿Tú tienes que lo acusaron?
11: No lo estaban buscando.
13: Él no lo estaban buscando.
11: Porque lo único que estaba haciendo era vendiendo su droga. Porque no lo vamos a poner pero como tapa. Pero era vendiendo su droga. Ande los policías de Cienfuegos, Uriel y ellos, hay llamada donde ellos reciben su dinero.
9: ¿Usted sabe lo que es eso? Nada, estaba haciendo, yo estaba tranquilo en su casa, ese muchacho no rompía un plato, lo único que él que hacía era vender droga, ahí en la zona de Cienfuegos, ¿qué carajo es? Señores, yo le digo una cosa a ustedes, nosotros no andamos bien, nosotros como sociedad tenemos que revisarnos, carajo. Pero cuando yo escuché esto de esta señora, yo dije, no, pero esto no puede ser que esta señora esté diciendo, no, él estaba tranquilo, él no estaba haciendo nada, esto es una vuelta de muchacho ahí, ¿y qué es lo que estaba haciendo? No, porque no lo vamos a tapar, lo que estaba vendiendo, era vendiendo droga, y no sabe esa doña que eso es un delito. Y la cantidad de gente que se daña con la maldita droga en la República Dominicana, el vicio de las drogas que lleva a muchísimos adictos a matar, a robar para consumir droga, para encontrar dinero para consumir la droga. Pero eso es lo peor que nosotros tenemos. Entonces usted me está diciendo que él estaba tranquilo, nada estaba haciendo. No, jugando canique en su casa, jugando belluga en su casa estaba el muchachito, no vendiendo droga estaba ese muchacho. Y es verdad que duele cuando usted le arrancan la vida de un ser querido, pero usted tiene que corregir ese ser querido. Si es verdad que usted quiere a su hijo, enfréntese a su hijo, luche por su hijo, quíteselo a la delincuencia de encima. Porque nada más no se vive de vender droga. Aquí hay gente que se levanta a las 5 de la mañana, a las 4 de la mañana, para encender la maquinaria del progreso. Hay gente que está emprendiendo, vendiendo desayuno a esta hora de la mañana, allí tirado, que se levantan a las 4, se levantan a las 3 de la mañana, a pelar plátano, a pelar yuca, para hacer unos mangucitos y prepararlo para ponerse en la calle afuera, en la acera, para venderlo, para no tener que delinquir. Y el hijo suyo estaba cómodo, tranquilo, allí con tenis bonito, esperando que llegara un tipo a darse una patada, a comprar la droga para darse una patada. No, y no estaba haciendo nada. No, nada estaba haciendo. Una caballa. Entonces, cuando uno oye ese tipo de vaina, uno se indigna en la sociedad. Y usted me dice, no, tal vez que por bruto que lo están diciendo, es que por esto, por aquello. No es por eso. No es por eso. No se puede justificar los enfrentamientos que se están dando en la policía. no se debe justificar. Porque si vamos a justificar eso, tenemos que quitar los cuarteles, tenemos que quitar la fiscalía, tenemos que quitar los tribunales de la República Dominicana. Y es lo que dice Carlos Balcácer. No hemos invertido un dineral en la reforma de una policía nacional para que haya un acercamiento. ¿Y quién diablo se va a acercar a la policía de esa manera? A balazo. Los delincuentes lo que hay que hacer es salirlo a buscar. Y por eso es que está el maldito problema de las 53.877 órdenes de arresto que no se ejecutan. Ahora yo quisiera saber si es peaje que se paga con eso. Yo quisiera saber si es que lo que no han salido a buscar es peaje que pagan. Pero mire, yo le voy a decir una cosa, porque ya yo toqué ese tema. Y me quiero meter en el tema de Víctor Gómez Casanova. Oigan esto, Víctor Gómez Casanova también tronó contra los delincuentes. Oiga, ¿quién? ¡Qué joyita! Víctor Gómez Casanova, hablando de cómo se debe tratar al delincuente en la República Dominicana, qué se debe hacer con el delincuente. Y yo le voy a decir una cosa, mire, mi madre, que yo juraba que el Código Penal que se ha modificado, el nuevo Código Penal que entró el día 3 de agosto, que aquí muchísima gente le cogió miedo a esa vaina, porque creía que el país se iba a hundir con el nuevo Código Penal. Señores, eso lo modificaron un reguero de tigre. Un reguero de tigre, que me acuerdo como ahora, una vez que estuve en un hotel de Puerto Plata, que se fueron ellos, eso creo que hace como 15 años cuando se hizo la primera revisión, la segunda del Código Penal, del nuevo Código Penal que tenemos ahora. Y vi precisamente gente que hoy andan hablando de eso, con litros de whisky ahí, vea, abajo el brazo. Dije, revisando el Código Penal, iban para la playa, pero ven acá. Y yo dije, ven acá, y esta es la revisión que estos tigres le están haciendo a esta vaina. Y mire, el engendro del demonio que parió precisamente el Congreso Nacional con el nuevo Código Penal, ¿qué va a salir de ahí si estaban saltando el robo en Puerto Plata? La revisión, yo no sé si las otras revisiones que le hicieron, la hicieron diferente y se acotaban tarde y duraron días trasnochándose allí. Y vi que Jenny Berenice se metió al Congreso Nacional a hacer revisiones del Código Penal, pero uno tiene que oírlo todo. Vamos a escuchar esta joyita que se llama, bueno, pero será después de la pausa. ¿Será después de la pausa? ¿Sigo? Me dice Ale que siga. Mire, le voy a poner esta joyita de Víctor Gómez Casanova, porque reitero, yo no sabía que aquí habían dos códigos penales. Yo no sabía que en la República Dominicana hay leyes para el rico y leyes para el pobre. Yo no sabía eso. Y digo esto porque cuando escucho al señor Víctor Gómez Casanova a hablar de los delincuentes de la República Dominicana y el accionar de la policía en la República Dominicana de mano dura con los delincuentes, yo me estuve a punto de caer para atrás. ¿Por qué digo esto? Vamos a escuchar inmediatamente estas declaraciones del señor Víctor Gómez Casanova en una entrevista que...
13: ¿Qué es con el 29 para los que delinquen?
14: No, yo estoy de acuerdo con algo peor.
13: ¿Con qué?
14: Con las cárceles que tienen allí Bukele en El Salvador. Cuando tú coges al que mató a la esposa de Julián Oroduro y tú lo pones con un calzoncillo y una camisilla, y tú lo amarras de pies y manos, y tú lo entras a una cárcel especial de alta seguridad, y tú le rapas la cabeza, y tú lo pones a que esté interno, que esté cerrado en una solitaria, y tú exhibes eso, y tú enseñas eso, y tú le haces ver a los demás que si hacen algo como lo que él hizo, esa es la consecuencia de lo que le va a pasar. Te aseguro que en la mentalidad, yo no soy psicólogo, pero el sentido común me indica que cuando yo vaya a querer hacer lo mismo, yo digo, wow, espérate que a fulano le voy a sentar
15: problema.
14: Creo yo, mi humilde opinión. Ahora, yo veo gente que no, que el debido proceso y que los derechos humanos, y el debido proceso de la esposa de Julián Oroduro, o el debido proceso del joven Mejía Ricard que estaba entrando a su casa.
13: Ahí sí.
14: O el debido proceso de los cientos y miles de víctimas que aquí caen diariamente, porque nada más se cuentan los códigos 29 y los policías que mueren, porque los intercambios de disparos nada más salen en la noticia para decir los delincuentes que asesinaron. ¿Y cuántos policías no mueren en intercambio de disparos?
9: Víctor Gómez Casanova, el que estaba en Portuaria. Después de la pausa le digo quién es Víctor Casanova. Ay, papá, ¿y por qué yo pensaba que unas cosas son con violín y otras son con guitarra? Pausamos y en breve regresamos a través de la exitosa Monumental.
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9: Se lo dije, Víctor Gómez Casanova. ¿Quién es Víctor Gómez Casanova? Ese que habló que hay que raparle el caco, hay que poner un ejemplo que tranca. Si él está de acuerdo con el 29, ¿usted quiere recordar? Mírelo.
13: Que delinquen.
14: No, yo estoy de acuerdo con algo peor.
13: ¿Con qué?
14: Con las cárceles que tienen allí Bukele en El Salvador. Exacto. Cuando tú coges al que mató a la esposa de Julián Oroduro y tú lo pones con un calzoncillo y una camisilla y tú lo amarras de pies y manos y tú lo entras a una cárcel especial de alta seguridad y tú le rapas la cabeza y tú lo pones a que esté interno, que esté cerrado en una solitaria y tú exhibes eso y tú enseñas eso y tú le haces ver a los demás que si hacen algo como lo que él hizo, esa es la consecuencia de lo
9: entonces,
14: que
9: entonces eso fue lo que debieron haberte hecho a ti en Portuaria Dominicana. ¿Por qué en Portuaria Dominicana? Porque se hizo una auditoría donde se reportaba la desaparición de dos vehículos de motor marca Hyundai y modelo Sonata 2010, adquirido entre agosto del 2016 y agosto del 2020, propiedad de Portuaria Dominicana, los cuales no fueron localizados ni tienen registro de Dirección General de Impuestos Internos. Se identificaron nóminas electrónicas correspondientes al año 2016-2020 por un monto total de 291 millones de pesos, las cuales no están registradas en el sistema de portuaria. Eso fue la gestión de él. Durante el 2016-2020 se detectó la remuneración de 22 empleados por servicios prestados y fijos sin evidencia de contrato, nombramiento de información en la base de datos de portuaria. Pagos realizados por servicios en el 2016-2019 por un monto de 1,950,000 presentan firmas de recibo que no corresponden al destinatario y carecen de poderes especiales para retiro. Se emitieron cheques por servicios prestados entre noviembre de 2016 y julio del 2020 por un monto de 17 millones de pesos, así como sueldos fijos por 7 millones de pesos que fueron retirados por personas distintas al beneficiario sin evidencia de autorización. sigan oyendo. Durante esa gestión, noviembre 2016 a julio del 2020, se observaron cheques por un monto de 14 millones de pesos endorsado por empleados de la entidad y personal externo. ¿Usted está escuchando eso? Pero siga oyendo. Los aportes a la cooperativa descontaron a los empleados durante 2016-2020 por un monto de 5 millones de pesos. No fueron pagados oportunamente a dicha institución. ¿Usted está oyendo lo que le estoy diciendo? Se realizaron transferencias a fondos por un monto de 99 millones de pesos durante el 16-2020, sin contar con una reglamentación interna. O sea, que lo que había en Portuario era un maldito desastre. Y eso sin hablar de la tarjeta de crédito, cómo se utilizó, cómo se manejaba la tarjeta de crédito y otras cosas más. Ese Víctor Gómez Casanova, el que está mandando a que le rapen el caco a los delincuentes. ¿Y qué tú me vas a decir de Santiago Jacín, Víctor Gómez Casanova? ¿Qué tú me vas a decir de Adán Cáceres, Víctor Gómez Casanova? ¿Qué me vas a decir del cuñado de Danilo Medina, Maxi Montilla? ¿Qué me vas a decir de Alexis Medina? ¿Qué me va a decir de Jean Alain Rodríguez? ¿Qué me va a decir de un caso que sucedió aquí de pintura en una institución que estaba René Cabrera, que pusieron al presidente a pintar unas paredes donde la pintura que utilizaron era pintura barata y la pintura que cotizaron era pintura cara? Entonces, coño, ven acá, vamos a revisarnos. Topa al pobre, sí, al pobre hay que matarlo, al pobre hay que salir y fusilarlo. El que se roba tres racimos de plata, no hay que agarrarlo en la puerta del conuco y ahí mismo fusilarlo, como vi un muchachito que lo pusieron a comerse un saco de limones, porque se robó un saco de limón. No, tú te lo vas a comer ahora aquí, este saco de limones. Ahora, yo quiero saber qué va a pasar con Papito Lora. ¿Qué va a pasar con todo lo que han sido señalados en la República Dominicana, la Operación Calamar, que envuelve a Donald Guerrero, uno de los grandes millonarios de la República Dominicana? Que se habla de 19 mil millones de pesos que malversaron, que se llevaron, como usted le quiera pintar a esa vaina. Y que se habla ahora de una auditoría que salió de un ex administrativo del Banco de Reserva de la República Dominicana, que pasó por aduana también, que malversó, según auditoría, más de 18 mil millones de pesos. Es la pregunta que yo me hago, porque es fácil. Al que se roba, que le dio dos pecos a fulano allí en el punto de droga, el que vende droga, el que se roba la cantina, el que se roba el inversor, el que se roba el motor, lo fusilamos en la República Dominicana. Maldito ejemplo que estamos mandando. Señor Víctor Gómez Casanova, carajo, qué tolete de ejemplo, qué tolete de mensaje está dando Víctor Gómez Casanova. Sí, una chulería, Víctor Gómez Casanova, que sale a decir esto ahora a favor. Sí, hay que. Yo quisiera saber si todo lo que se salieron a buscar y si han debido salir a buscar, que han cometido actos de corrupción en este gobierno y en el gobierno pasado del Partido de Liberación Dominicana, lo llevaron de no. Le quitaron la ropa y lo sacaron en pantaloncillo. Yo quiero saber, ¿por qué usted me está pidiendo, Víctor Gómez Casanova, que hay que meterlo en una cárcel especial, hay que llevarlo en ropa interior, hay que agarrarle y raparle la cabeza con una vaina? Coño, y entonces a ti, que supuestamente quien te salvó fue Hipólito Mejía, por estos problemas de portuaria. Sí, una auditoría que hay ahí, porque eso no estamos hablando. Y aquí hay gente, oiga bien, que el día que aquí se haga la revisión en el Ministerio de Educación de la República Dominicana, va a temblar la tierra. El día que aquí se haga, oiga bien, una auditoría como debe ser, a las gestiones anteriores en el Ministerio de Educación, la tierra va a temblar.
14: Blinken. No, yo estoy de acuerdo con algo peor.
0: ¿Con qué?
14: Con las cárceles que tienen allí Bukele en El Salvador. Exacto. Cuando tú coges al que mató a la esposa de Julián Oroduro, y tú lo pones con un calzoncillo y una camisilla, y tú lo amarras de pies y manos, y tú lo entras a una cárcel especial de alta seguridad, y tú le rapas la cabeza, y tú lo pones a que esté interno, que esté cerrado en una solitaria, y tú exhibes eso, y tú enseñas eso, y tú le haces ver a los demás que si hacen algo como lo que él hizo, esa es la consecuencia de lo que le va a pasar. Te aseguro que en la mentalidad, yo no soy psicólogo, pero el sentido común me indica que cuando yo vaya a querer hacer lo mismo, yo digo, wow, espérate que a fulano le voy a sentar
1: problema.
14: Creo yo, mi humilde opinión. Ahora,
9: yo me imagino que usted ha cogido ejemplo. Ese Víctor Gómez Casanova, para que usted vea cómo es que vamos a este país. Y es cierto lo que dijo Tomás Morel. Quienes debieron haber implantado el ejemplo en la República Dominicana no lo hicieron. Y hoy queremos volarle la cabeza a los delincuentes. Hoy queremos hacer de todo con esa vaina. Pero ¿y los delincuentes de cuello blanco que tenemos en este país? Que se han robado las oportunidades de este país. Óigame, el SENASA 2.0, que no voy a hablar más de ese tema. Ya no voy a hablar de ese tema porque me duele la lengua. Y no han caído lo que tienen que caer. ¿Cuántos médicos hay de Santiago presos? ¿Cuántos médicos han sido allanados en Santiago? Y no voy a decir que Santiago es la mata del caso Senasa, pero Santiago, ¿cuántas clínicas tiene? Clínica grande. Y no he visto el primero ser allanado. O Santiago se manejó sin ningún problema. Entre médicos, clínicas y demás. No joda. Se le olvida a ustedes, porque aquí es la cosa que venía a decir la Clara. Se le olvida a ustedes de que había un señor aquí en la República Dominicana que nunca apareció, que se llamaba Quirinito. ¿Tú te acuerdas de Quirinito? ¿A dónde fue que le dieron el acta de defunción? Fue en una clínica de Santiago, una doctora de prestigio de la ciudad de Santiago le dio el acta de defunción para que ustedes vean cómo es que trabajamos en esta vaina. Esa señora va a cargar a ese muerto para el resto de su vida, un muerto vivo, un acta de defunción a un vivo, Quirinito, que no ha aparecido ni vivo ni muerto. Ese debe ser de lo que tienen las órdenes de diarreto, que para mí que sé que debe tener las 46 órdenes de diarreto. El Quirinito. Voy a abrir las líneas a partir de este momento para que el pueblo hable, porque sé que hay gente que está ansioso, le debe picar el pico para querer hablar, para querer expresarse a través de nuestra vía de comunicación, que es la exitosa monumental 100.3 FM. Voy a abrir las líneas, el 809-241-1003, para que usted salga al aire en la exitosa monumental. Voy a abrir el 829-222-4535 para que usted salga al aire a través de nuestro WhatsApp. 809-241-1003, 829-222-4535. Usted salga al aire en la exitosa monumental. Que hable el pueblo, que es el que tiene derecho. Saludos, buenas.
0: Hello, buenas, buenos días.
9: Buenos días, señor, a su orden.
0: Bueno, es muy fácil condenar al otro de abajo cuando el otro está arriba haciendo y deshaciendo y respaldado, porque lo respaldan.
9: Protegido políticamente.
0: Protegido. Entonces salen a hablar ahora, después que se robaron un viaje de millones, como la víctima, como que son las víctimas. Solo que hay que meterlo allá de Bukele a ver qué iba a decir.
9: Llevarlo a ellos primero.
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9: Las vías de comunicación abiertas para que el pueblo se exprese. ¿Qué opina la gente a esta hora de la mañana a través de la exitosa monumental 809-241-1003 y 829-222-4535? Saludos, buenos días.
22: Sí, bueno, buenos días.
9: Adelante, señor, a su orden, le escuchamos.
22: Gracias, gracias. Mira qué es lo que pasa. Que en este gobierno también éramos... que el peaje fue pagado para que ellos ganaran las elecciones con asunto de narcotráfico.
9: ¿Cómo es la vaina? Ah, bueno, hay mucha gente jodida y agarraron hasta dos gente más nuevos de la DNCD que los tengo por ahí.
22: Entonces, mi hermano, lo que está pasando es que por ahí es que empiezan en los barrios con los punticos de droga, los muchachos empiezan por ahí, pero es que el país está podrido con la droga. Ay, sí. Y no miramos las consecuencias que está pasando.
9: Bueno, esa es la realidad de lo que pasa en la República Dominicana.
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9: Habla el pueblo a través de nuestras vías de comunicación. Saludos, buenos días.
23: Buenos días, José, ¿cómo tú estás?
9: Bueno, hermano, preocupado porque ya yo veo de que las aves tirándole a las escopetas.
23: Tú sabes que yo tengo dos temas de lo que tú has tratado.
9: Sí.
23: Mira, tú te sorprendes que la mujer dice que estaba tranquilo, que no estaba vendiendo droga. Coño,
9: pero me asusto, socio, no me sorprendo nada más, me asusto.
23: Ella te está diciendo que pagaba su peaje aquí.
9: Y ella mencionó nombres de policías que cobraban peaje ahí en ese juego.
23: Exactamente, entonces tú te sorprendes nada más con el delincuente, pero los otros delincuentes tú no lo estás mencionando.
9: ¿Cuáles son
23: los otros? El otro tema es, nosotros los policías son delincuentes también.
9: Santo Dios, sigue hablando, muchacho.
23: Buen día. Y los otros, por ejemplo, lo otro que te voy a decir, a la gente que tú ves que están matando, que dicen que es de 16 a 22, ¿por verdad?
9: Sí, jovencito.
23: Es que tú lo reformas, no lo reintegras. Sí. Si tú no le das trabajo a un delincuente porque está fichado, aunque haya pagado por lo que hizo.
9: ¿Le está diciendo que vuelva a robar?
23: No, que no es que le está diciendo, que lo está obligando.
9: Exactamente, tiene toda la razón.
23: Porque tiene necesidades y de la única manera que la pueden cubrir es así.
9: Bien, gracias por llamarnos. Quiero escuchar a este pueblo sabio, este pueblo inteligente que sabe, comentando sin miedo. ¡Ey, tira para adelante!
2: Buen día, ¿y tú cómo estás?
9: Bien, socio, gracias, papá Dios. Tira para adelante, gradúate.
2: José García, te quitaron de los días a la semana el programa, pero no vas a poder contigo.
9: No, no.
2: La voz del pueblo.
9: Seguimos aquí disponibles, tirando fuego.
2: Yo no sabía que vender la cosita, eso no es... no era malo, como dijo la vieja, que el hijo no hacía de nada.
9: Muchacha,
2: que decía que era un
9: pero ese hombre estaba tranquilo y quiere.
2: No hacía nada. No vendía su droguita, nada más.
9: Vea, carajo, anda pa' carajo. Qué chulería, dice la doña. 809-241-1003 es la vía de comunicación a través de la exitosa Monumental. Para que el pueblo hable, para que el pueblo se exprese en la mañana de hoy a través de
3: nuestro. Lo ocurrido con él, esta muerte. Estamos muy dolidos porque él de ella estaba muy tranquilo.
9: Lo único que él estaba haciendo era vendiendo su droga, él no hacía más nada, es un muchachito sano. Dejamos las líneas para que sea el pueblo el que se exprese a través de nuestra vía de comunicación a esta hora de la mañana. La gente se expresa, dice lo que siente sin temor a la verdad. Hay que buscar los delincuentes. 809-241-1003, en el aire la exitosa Monumental 100.3 FM, donde el pueblo dice lo que siente sin temor a la verdad en la mañana de hoy. La gente a esta hora viendo el presidente de la Comisión de los Derechos Humanos, oiga bien, dice que se están cometiendo grandes errores en el país. Este es el país de la doble cara. Este es el país de la doble moral. Yo no entiendo esta vaina. Le digo que yo no lo entiendo.
4: Yo y nosotros estamos de acuerdo y felicitamos por el cambio de conducta del presidente. Porque cuando él estaba fuera del país, en las Naciones Unidas, eso no fue lo que él dijo. Y la actitud de respuesta de los derechos humanos y de nosotros efectivamente hicieron que el presidente cambiara en el día de ayer. Nosotros le felicitamos y estamos de acuerdo que hay que perseguir a la delincuencia y estamos de acuerdo con el llamado y vamos más lejos. La comisión se oferta para que todo ciudadano que esté en conflicto con la ley y quiera presentarse a las autoridades, tenemos un equipo de más de 50 abogados. Y cambiando el término, porque él dijo que si no se entregaran iban a pasarlo mejor. Estamos de acuerdo que salgan a perseguirlo, porque la Constitución, eso es lo que establece, eso es lo que establece el debido proceso. Y nosotros como derechos humanos, lo que estamos demandando es que nadie está por encima de la Constitución, que hay que cumplir con el debido proceso de ley, que para eso están los códigos, para eso están los pactos y convenios internacionales. Y cuéntenos lo que nos cueste, vamos a defender el debido proceso de ley.
9: Va, pero me imagino que será el debido proceso de los delincuentes. Este hombre nada más sale hablando cuando cae un delincuente abatido. Yo no lo he visto en caso de la gente que ha caído en manos del delincuente. Vámonos a la pausa, regresamos en breve. 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
7: Continuamos comentando sin miedo a través de la exitosa Monumental 100.3 FM de la Hidalga Ciudad de los 30 Caballeros, Santiago, República Dominicana. 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Alex, tú tienes el tema del club de Rotario, me dice Alex que más adelante. Mire, le tengo esta información, tenía que traer consecuencias. Lo sucedido antes de ayer en el Estadio Olímpico en la capital, luego de una inversión que ha hecho el Estado Dominicano, no se podía permitir el desastre en el juego de fútbol entre República Dominicana y Haití. un desastre de pies a la cabeza. La gente tiene que tener disciplina, la gente tiene que organizarse. Hay mucha gente que me ha dicho a mí, no, porque la euforia, que la, eso es la pasión del fanático. ¿Que el fanático, fanático de qué? No me vengan a mezclar una cosa con la otra. Rompieron la puerta de entrada del Estadio Olímpico. Y eso le costó cuarto a este pueblo dominicano, para que ningún pendejo venga aquí a tomar decisiones de esa naturaleza. Yo no puedo ir al Yankee Stadium, allá en los Estados Unidos, tumbo una puerta, porque yo soy un fanático, porque la euforia que tiene José García, no, me meten preso y me hacen resolver el problema. Estoy de acuerdo 100% con las declaraciones que ofreció Kelvin Cruz, ministro de Deportes de la República Dominicana, ante la situación de lo ocurrido con en el Estadio Olímpico en la capital, donde agarraron estos haitianos, óigame, y acabaron con todo en el Estadio Olímpico. Oiga lo que dice Kelvin Cruz.
0: Noticia al manager o al entrenador de la selección haitiana de fútbol. Y es que nosotros no toleramos la indisciplina, no toleramos el irrespeto, y de verdad que aunque se hizo un esfuerzo para darle una oportunidad del deporte de todos, y aquí se jugó esperando que se jugara en buena liga, pero lo que vimos ayer en una puerta de la entrada del Félix Sánchez, una instalación deportiva que ha costado millones y millones de pesos al Estado Dominicano para ponerlo reluciente como está, es inaceptable. Nosotros como Ministerio de Deportes tenemos reglas, ordenanzas y tenemos reglamentos disciplinarios donde prohibimos la selección haitiana de fútbol para que puedan participar en otros juegos en República Dominicana. Ese no es el comportamiento que deben recibir una fanaticada digna, una fanaticada respetuosa y una fanaticada que respete las reglas y las leyes de las instalaciones deportivas. Otros juegos en República Dominicana. Ese no es el comportamiento.
7: Ese no es el comportamiento. De acuerdo 1000% con Kelvin Cruz, en pantalón, no vuelve a jugar más la delegación de Haití en la República Dominicana. Eso es un irrespeto a este país por todos los niveles. El desorden, el caos, la desobediencia que se vivió precisamente en ese juego. Está bien que la euforia entre República Dominicana y Haití, todo bien. Yo eso hasta ahí lo respeto. Yo eso hasta ahí lo tolero. Pero el destruir las instalaciones que le costó tanto dinero al Estado Dominicano, el desorden que imperó allí, y es lo que decía un grupo de personas, señores, y eso estaba lleno de gente ilegales haciendo y deshaciendo allí, y nadie le podía poner control, que usted me dice, pero que la Guardia, sí, la Guardia estuvo allí se quiso imponer el control, pero ¿qué iban a hacer? A fusilarlo a todos. Cuando una turba decidió penetrar como le dio la gana al Estadio Olímpico, acabar con todo allí adentro, porque eso es de ellos, eso lo hizo el gobierno haitiano. Y no tengo nada contra los haitianos, nada, absolutamente nada. Tengo muchísimos haitianos amigos, pero el desorden y el caos, sea haitiano, dominicano, español, venezolano, el que sea que lo haga, lo está haciendo mal. Y ese tipo de cosas no se le puede tolerar a nadie. Eso fue una falta de respeto a la República Dominicana. Porque si han creído que este país es un relajo, porque aquí tenemos un grupito de tigres rastreros, militares que son traidores a la patria, que le cogen cuarto a los haitianos para traficar haitianos en este país, y que lo agarran preso ilegales en la República Dominicana y lo atracan prácticamente a los haitianos. Porque esa vaina hay que decirlo en los medios de comunicación. Esa vaina hay que decirlo en estos medios de comunicación. Voy a tirar esta promoción aquí, señores. Vamos a recordarle a nombre del Club Rotario Dominicano. Hay que apoyar esta actividad. ¿Tú la tienes ahí? Vamos a ver si logramos tirarla por aquí, Alex, para que la gente siga de cerca este contenido de Comentando Sin Miedo a través de la exitosa Monumental 100.3 FM. Vamos a escuchar inmediatamente este audio, señores. Hay que apoyar al Club Rotario de la ciudad de Santiago.
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1: Vamos a apoyar, estas actividades hay que apoyarlas. Vamos a apoyar el Club Rotario de Santiago, precisamente en esta actividad, y a disfrutar también. Mire, tengo otra información que del día de hoy que compartir con ustedes. El caso de la discoteca del Jet Set ha dado un giro de 380 grados. Se han puesto los pantalones los jueces que le está tocando el caso. Señores, pónganle oído a esto que le voy a decir, porque aquí hay mucha gente que se está jugando con cosas que no debe jugarse. Y el caso que tiene que ver con Antonio Espaillat, Maribel Espaillat, discoteca Yexé, 236 muertos, que a este pueblo le ha dolido. Aquí estábamos todos de psicólogo, de psiquiatra. Desde ese día que nosotros nos levantamos con esa información, esa tragedia, y saca muertos, yo no quiero ni recordar esa vaina. Todo el mundo frustrado, esa canción color de rosa de Ruby Pérez, nos frustró a todos. Aquí estábamos todos de psicólogos, para que usted sepa. Yo dije, no, que yo estaba, es mentira. Aquí estábamos todos de psicólogos, aquí todo el mundo se jaltó de dar gritos. Y no es verdad que un país que se haya estremecido de esta manera, con un tema de tanto impacto como el de la discoteca del Jet Set, eso pudiera traer consecuencias como que 2 años y se acabó la vaina. No, espérese. Parece ser que esto está buscando una vuelta muy fea para los hermanos Espaillat. Y es lamentable porque son empresarios. Y nadie quiere que se le caiga el techo de una empresa para que mate a los empleados, para que mate a los que van a buscar el servicio allí. No, nadie quiere esa vaina. Nadie quiere esa vaina. Por más que usted diga que qué sé yo cuál. No, tire lo que usted quiera por su boca. Pero no es verdad que Antonio Espaillat y Maribel Espaillat querían que el techo de la discoteca ya se cayera. Ellos no pusieron un centro de una empresa de ingresos que ellos tenían ahí, que generaba recursos constantemente, y se sentaban ellos también allí, se sentaban los mejores amigos de ellos allí. Adiós, pero ni el diablo va a querer que en el infierno se derrumbe el techo para que mate a todo el que está ahí adentro. No, eso no es así. Sucedió. Descuido que se dieron, nadie esperaba lo que sucedía, ellos le dieron larga a esa vaina y terminó jodiéndose la...

0: acusadores particulares, entiéndase, con acusación distinta al Ministerio Público, que sostienen que este proceso en esta fase de juicio en su contra debe ser variado en cuanto a la calificación jurídica, en vez de los delitos culposos, tanto de homicidio como de golpes y heridas, culposos ambos, artículo 319 y 320 del Código Penal, que sean variados por delitos dolosos o voluntarios. Los artículos 295 y 304. La pena varía sustancialmente. Conforme esos dos textos legales, la pena podía llegar hasta 30 años en este caso. Y hasta el momento es hasta 2 años. Por si ustedes desean ejercer su defensa material, expresar algo. Señor Antonio, ¿desea expresar algo? ¿Y usted, Maribel? Es su derecho. Ellos han dicho que consultarán con su abogado, es su derecho.
1: Ellos han dicho que consultarán con su abogado, no van a hablar del tema, la torta se ha virado, esto se pone complicado, dice el juez. Ustedes están conscientes de esto, esto y esto, y que esto podría llevarlo a una pena de 30 años de cárcel. Oiga bien, por dónde ve el caso del Yesé, para los que estaban hablando disparate, que se ponían a decir que no, que esa gente tiene cuarto, que van a comprar la justicia, que los abogados del presidente son los abogados de Antonio. Señores, el señor Polanco, que es el abogado de Antonio Espaillat y Maribel Espaillat, de la discoteca El Yesé, Valerio, que es uno de los mejores abogados también de la República Dominicana, vamos a decir que es uno de los mejores, no vamos a decir que son los mejores, porque aquí hay muchísimos abogados buenísimos. Pero este caso de la discoteca del Yesé, pónganle oído a esto y denle seguimiento. Esto ha ido tomando otro giro. Y ese giro que ha ido tomando, así como ustedes ven a Santiago Jacín, que se está degradando físicamente en la cárcel de la República Dominicana, mírenle el rostro a Maribel, que está en su casa. Mírenle el rostro a Antonio Espaillat, que está en su casa. No son los mismos, porque es que hay una situación que ha ido variando, donde el mismo Valerio, que es un litigante poderoso, el mismo Polanco, que es otro litigante poderoso en el área del derecho, no han podido, con las pruebas fulminantes que ha presentado el Ministerio Público y los abogados de los querellantes allí en el caso del Jackset. Oiga bien lo que le estoy diciendo, y ahora esto que acaba de decir este juez, que dio cátedra en esta audiencia esta semana, ha dado cátedra, porque dio cátedra, digo, en el sentido de que agarró también a uno de los abogados de la barra de la defensa de Antonio Espaillat y Maribel, y le dio clase ahí sentado, le dio clase de lo que está sucediendo. Este juez está bastante centrado en el caso, y le reitero, ustedes están conscientes de que esto podría llevarlo a una pena de 30 años de cárcel. A usted, Maribel Espaillat, a usted, Antonio Espaillat, porque parece ser que los abogados no se lo han dicho. Oiga, la posición responsable de este juez en el caso del Jet Set, y que gente decía que no, que esto no va a suceder, que esta gente tiene el cuarto, que no van a caer presos, señores. Son 236 muertos lo de la discoteca del Jet Set, pero no son 236 cualquier muerto. Ahí hay gente, hijo de personas poderosas, que le va a salir caro a Antonio Espaillat, que le va a salir caro a Maribel Espaillat. Gente que no ha hablado en los medios de comunicación, gente que no ha ido a los periódicos para que le escriban, para que fue. No, gente que están callados, y no es que están metiendo dinero, es que están luchando porque se haga justicia única y exclusivamente. Ale, dame esa llamada, vamos al aire con el pueblo. Saludos, buenas.
2: Sí, buenos días, ¿cómo está usted?
1: Bien, señor, a su orden, le escuchamos.
2: Sí, es para hablarle en cuanto a los pensionados del Seguro Social, que parece que el gobierno piensa de que con 10 mil pesos se come, se compra medicina, se compra todo, que todo lo aumenta por donde quiera, y sin embargo no tiene pensado, parece, aumentarle 5 centavos a todos los pensionados del Seguro Social.
1: ¿Desde cuándo? ¿Cuál es la pensión que usted tiene? ¿De cuánto es?
2: De 10 mil pesos.
1: ¿De 10 mil pesos?
2: Sí.
1: Bueno, gracias por llamarnos. Con 10 mil pesos no se hace nada, aunque Milagros Ortiz dijo que con 500 pesos se come bien al día. Vamos con el pueblo. Saludos, buenas. Saludos, buenas. Sí, tenemos línea, adelante. Buenos días.
3: Buenos días, José.
1: Adelante, señora, a su orden.
3: primera parte, 10 mil.

0: pesos para los apagones que están dando, nada más dan para fósforo y vela, no es para brujería.
1: No, espérese, no se queje, que tal vez no le dan ni siquiera para pagar la luz.
0: Bueno, entonces,
1: porque la luz está llegando más cara que el diablo. Yo vi un amigo que me dijo que le llegó de 10,000 hierros.
0: Ay, Dios mío, la otra parte, José.
1: Diga, señor.
0: Ojalá y que los que están implicados en Senasa no se coman la F para allantar el pueblo, como hizo Juan Alain Rodríguez.
1: No, ellos no se la van a comer. Yo lo que quisiera es que me le peleen la cabeza, como dice Víctor Gómez Casanova.
0: Otra parte, a los delincuentes, José, por favor, si llegara una ley de que le cortaran hasta la pestaña para que no durmieran, para que no duerman, para que se le... Si le cortan la pestaña, no duermen.
1: Sí, porque yo, es que nada más no hay que contar. ¿Pero a cuál delincuente? ¿A chiquito o a grande?
0: No, a todo, porque oye, que lo que pasa, los robos de los funcionarios políticos, funcionarios y exfuncionarios, algunos, no todos, son como los chimes de barrio y de urbanizaciones, que se resuelven, los de urbanizaciones se resuelven calladitos y con un peso más liviano que el de los barrios. Así son los delincuentes funcionarios y los delincuentes de calle.
1: Sí, pero que no debería ser, es que la justicia es para todo el mundo, debe ser igual. Entonces, cuando usted me dice a mí que hay que cortarle la pestaña al delincuente, yo estoy de acuerdo que se le corte a todo tipo de delincuente.
0: Buen día, hombre.
1: Bueno, gracias por llamarnos, sí, porque también nosotros no podemos estar apoyando al delincuente, al corrupto que le roba a este pueblo. Ya yo estoy, mire, señores, cada vez que a mí me hablan de un caso de corrupción de 1,000 millones de pesos, de 3,000 millones de pesos, y vos son cheles. Porque ya a mí me han acostumbrado a ver tantos miles y miles de millones de pesos. El caso de corrupción, que cuando la gente se roba 200 millones de pesos, y vos son un casito. Pero eso es un reguero de cuarto, júntelo para que usted vea. Júntese 1,000 millones de pesos. ¿Quién tiene 1,000 millones de pesos? Eso es una fortuna. Solamente los políticos son capaces de darle ese tipo de golpe al pueblo dominicano. 1,000 millones de pesos.
2: ¿Quién le dijeron como que ellos no querían hacerle lo
1: este
2: que...
1: Este es el caso de Winton Arias en el Distrito Municipal de Las Palomas. ¡Qué dolor, señores! ¡Qué dolor! Murió Winton Arias en el Distrito Municipal de Las Palomas, atacado por dos delincuentes que todavía... están prófugos de la justicia, que no sé, que parece ser que estarán en la lista de los 53,877 que no aparecen, que tienen orden de arresto y nadie lo ha podido arrestar, que se le han fugado a este pueblo, yo no sé por dónde, pero que tienen que aparecer, que hay que buscarlo. El caso de Winton Arias, un hombre de 61 años en el Distrito Municipal de Las Palomas, que yo lo anuncié a través de este programa. Ese robo nosotros lo dimos a conocer en Los Opinadores, lo dimos a conocer a través de Comentando Sin Miedo Digital. Y hablamos de Winton Arias en el Distrito Municipal de Las Palomas, porque es un señor de 61 años, se le metieron dos individuos, y parece ser que Winton Arias lo conoció y le metieron un balazo en el pecho. Un balazo en el pecho a Winton Arias. Winton duró 14 días batallando en una clínica de Santiago por salvar su vida y lamentablemente perdió la batalla. Se murió Winton. Esto consternó a todo el Distrito Municipal de Las Palomas. Y todavía esta es la hora que no se ha dado una respuesta por parte de las autoridades. El chupacabra.
2: ¿Qué van a hacer con él?
1: Hay uno que le dicen al chupacabra aquí en Santiago. ¿Eh? El Dicrín, el chupacabra, vamos a ver qué es lo que tú te vas a chupar, si te va a chupar los tigres esto. No estamos diciendo que hay que salirlo a matar, lo busque, lo que la familia de Winton Arias, que el Distrito Municipal de Las Palomas quiere que se haga justicia, que caigan estos responsables que fueron a un negocio de un hombre serio, trabajador, que se levantaba a madrugar para buscar el sustento de su familia y le dieron un disparo en el pecho porque él lo conoció. Llévense todo lo que ustedes quieran, muchachos, pues yo lo he visto a ustedes. ¡Pam! Un balazo en el pecho a Winton Arias, ahí en Las Palomas. Y todavía no ha caído ninguno de los dos delincuentes. Entonces nosotros queremos que se les ponga carta al asunto. ¿Por qué razón? Porque no puede ser que aquí solamente se agarren cuando atracan a un artista, cuando atracan a un empresario político en la República Dominicana, también los descalzos deben buscarse justicia. Entonces lo que dice la esposa de Winton.
2: Porque ellos no querían hacerle lo que iban a hacer con él, pero había que hacerlo. Ahí le dieron por el pecho, le quitaron las prendas.
3: Ellos de una vez querían que le diera el guillo y la cadena.
4: Dos antisociales en proceso de identificación llegaron a punto de pistola a su colmado ubicado en el citado sector, tratando de despojarlo de una cadena, un anillo y una indeterminada cantidad de dinero aún no precisada.
1: Eso es lo que dice la vocera de la Policía Nacional, mi amiga Popa. Pero esa es la realidad. Vamos a esperar. En proceso de investigación, nuestro tigre hay que buscarlo. Estos tigres hay que salirlo a buscar, hay que meterlo tras las rejas. No se le puede seguir dando libertad a aquellos que le quitaron la vida, que respiren nuestro mismo aire en las calles de nuestra República Dominicana. Tienen que ir a la cárcel. Aquellos que le quitaron la vida a este empresario Winston Arias en el Distrito Municipal de Las Palomas. 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Pausamos. En tan solo segundos regresamos.
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1: Mire, sin miedo. Me acaba de informar nuestro hermano Juan García, que está en los Estados Unidos. Nosotros vimos esta información en el día de ayer. Precisamente la vimos a través de las redes, pero aquí en las redes hay que confirmar la cosa muy bien. No hemos confirmado con mi amigo el coronel Polanco Pérez, que está depuesto en la zona de la provincia de Espaillat. Pero la información que tenemos hasta el momento es que nos acaba de confirmar Juan García, es que se entregaron los delincuentes que asesinaron a Winston en el Distrito Municipal de Las Palomas. Ya se entregaron. Parece ser que se confirmó que eran estos dos que estaban siendo buscados por parte de la policía. Decidieron entregarse en la provincia Espaillat, allá donde está comandando nuestro gran amigo y hermano Polanco Pérez, coronel de la Policía Nacional. Ya me dice que los muchachos se entregaron. Ahora, oigan ustedes, esta joyita que nosotros tenemos en este programa en el día de hoy, un filete. Estamos hablando del señor Tomás Castro, que yo no he entendido nunca. Yo no sé qué es lo que piensa el Estado Dominicano, de qué es que tildan al señor Tomás Castro, que tienen miedo de someterlo a la justicia, que ha hablado peste de este gobierno Tomás Castro, porque aquí usted dice, ja, y de una vez dice, dijo, ja, esto es contra del gobierno, paga una intimación de una vez. Pero Tomás Castro le ha cantado su verdad en la cara al presidente de la República y yo no he visto a nadie accionar contra Tomás Castro. O le tienen miedo a Tomás Castro o está diciendo la verdad. Es lo que yo estoy pensando, ¿eh? Pero oigan lo que dice Tomás Castro cuando comienzan a ocurrir los enfrentamientos de la República Dominicana. Oigan esto, lo que dice este jurista de la República Dominicana en cuanto al tema de los enfrentamientos que se están produciendo. Esto produce miedo y hasta terror.
13: Los políticos dominicanos han deteriorado nuestra sociedad y el dinero que debieron invertir en esos jóvenes que hoy le dan para abajo, se los robaron los políticos dominicanos. Y la Policía Nacional, que ha sido el instrumento desde Trujillo hasta la fecha para eliminar a todos los que ellos entienden que deben eliminar. Figueroa Agosto duró 10 años en este país y el jefe de la escolta de Figueroa era un coronel. Pues, de la...
14: Lo mejor es...
13: Tenía un coronel de la policía, jefe de su escolta. Y al turno del tiempo lo hicieron coronel de la Policía Nacional aquí. La... Entonces, la Policía Nacional, que está eliminando los socios de los generales que salieron para sustituirlo por los de los generales actuales.
14: Claro.
13: Bueno. En el país hay 90,000 puntos de droga en el país entero. Claro que lo saben, pero cobran ahí los peajes. En Boca Chica, por ejemplo, hay varios puntos de drogas. ¿Los eliminaron los puntos de droga? No, están cambiando los jefes de los puntos de droga. Lo mismo está pasando en otras localidades. Eliminan a los tipos que tienen los puntos de droga y se lo venden a quien va a pagar más por ellos.
1: Cojan ahí. Esto es lo que dice Tomás Castro. ¿Pero y por qué que nadie hace caso a lo que dice Tomás? O no estamos haciéndolo loco, o es una verdad. Entonces, o tiramos el fundazo, o no pichamos. O la bajamos a 105, la bajamos a 100 la recta, o no pichamos, porque si vamos a tirar el cogido, no pichemos. Tomás Castro le acaba de decir que tiene 90,000 puntos de drogas en la República Dominicana. Yo no he visto el primer enfrentamiento con delincuentes en un punto de droga. ¿Usted lo ha escuchado por ahí? El primer enfrentamiento producido en un punto de droga con delincuentes por parte de la policía. Yo no lo he escuchado el tema. Y si usted lo escuchó, llámeme, escríbame, mándeme la nota de voz. Ahora bien, mete miedo y es preocupante lo que dice Tomás Castro en el día de en el día que ofreció esa declaración. ¿Qué dijo Tomás Castro? Que están moviendo, oiga bien, volándole la cabeza, dice él, volándole la cabeza a los delincuentes que estaban relacionados con los generales viejos que hoy están retirados de la policía para ir armando el otro engranaje con un equipo nuevo. Oigan esto, o sea que la delincuencia no se va a acabar nunca en la República Dominicana, porque si estamos quitando a los que tenían intereses con generales viejos y vamos ahora a poner los que vienen con intereses con generales nuevos. Yo conozco muchos generales serios dentro de la Policía Nacional que les pese el ruedo de sus pantalones. No voy a meter la mano por todo, ¿eh? No voy a meter la mano por todos, pero sí le voy a decir, hay gente seria dentro de la Policía Nacional, gente de respeto dentro de la Policía Nacional. Ahora bien, que alguien diga lo que está diciendo este señor, diga lo contrario. Creo que debería haber salido alguien de la policía, el propio jefe de la policía debería decir, porque esto fue de un medio nacional que lo dijo Tomás Castro. Y aquí nadie, reitero, ha querido enfrentar a Tomás Castro, porque aquí le quiere tirar piedra a los más chiquitos. Ah, pero fue José García que lo dijo. Fue en una intimación, de una vez se la mandan. que fue Alex Ureña, fue con una intimación de una vez en la mano. Mándensela a Tomás Castro las intimaciones. Que le ha desnudado el gobierno, que le ha desnudado al Partido Revolucionario Moderno, se lo ha desnudado de punta a punta. Y nadie ni siquiera responde. Oiga bien, ni siquiera responde y ni siquiera lo intiman. Entonces yo sé cuál es el miedo que le tienen al jurista Tomás Castro en la República Dominicana. ¿Qué es lo que pasa con Tomás? Que hoy vuelve y arremete con las autoridades cuando habla de 90 mil puntos de drogas, óigame, establecidos, registrados. Y óigame a qué niveles se llega esto, porque ustedes escucharon el audio de la señora aquí en Cienfuegos, que ella entiende que su hijo estaba tranquilo, que su hijo no estaba haciendo nada, que lo único que estaba vendiendo era droga. Entonces, que se tiene como que aquí vender droga, ya eso no es ningún problema. Aquí se ha normalizado el vender droga. Aquí casi todo el mundo tiene un punto de droga al lado en su casa. Y esos tigres que tienen esos puntos de drogas, al lado de su casa, en el barrio suyo, todo el mundo conoce dónde están los puntos de droga. Aquí no hay vecino que llame a los medios de comunicación o mande nota de voz por detrás por WhatsApp para decirle a usted: mire, el punto de droga que tengo al lado de mi casa está acabando. Diablo, yo no puedo dormir, que esos motores para arriba y para abajo, que esos pleitos de esos piperos cuando sale de ahí. Señores, todo el mundo tiene en su sector, le mandan esos mensajes por detrás. Y todo el mundo le tira a usted los mensajes para decirle: vi una guagua de la policía que se paró ahí, le tiraron la cosita. Todo el mundo tiene alguien que le escribe para eso. Yo me estoy en los medios y no sabe lo que se mueve. Entonces, ya se ha normalizado tanto lo de los puntos de droga en la República Dominicana que esta señora de Cienfuegos, óigalo bien, se atrevió a decir: él estaba tranquilo. Sí, porque no lo vamos a tapar. Lo único que ella hacía era que vendía su droguita. Coño, qué cosita, ¿eh? Qué cosita, señores. Bueno, señores, llegamos a la parte final de nuestro programa Comentando Sin Miedo por el día de hoy, sábado. Regresamos el próximo sábado de 7:30 a 9 de la mañana a través de esta emisora, la poderosa, exitosa, monumental 100.3 FM, capitaneada por Tony Parache, Alex Ureña, Federico de la Cruz y José García. Nos encontramos el sábado otra vez, si Dios lo permite.
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1: Buenos días, good morning, ¿qué
2: tal? Llegamos a
1: señores, muy feliz, muy contenta de estar compartiendo una vez más con todos ustedes, con todos los oyentes que le echan ganas, que saben echarle ganas. Llegó el mes más bonito, el mes más otoñal, el mes que... de para que va a presentar un poco de frescura a este año tan cálido, tan caliente. Espero. Señor, no me deje quedar mal. Ya el mes de octubre, señores, ¿cómo están pasando el tiempo, los minutos, las horas, los días, los meses? Es increíble cómo estamos delante de nuestros ojos viendo todo pasar. Pero aquí estamos, echándole ganas. Hoy tenemos un tema importante que será impartido, será en realidad desbordado. Yo digo así, desbordado, aunque lo ideal es desarrollado. Pero es que nosotros lo desmenuzamos, como decimos aquí en Santiago. Y tratamos de estericarlo lo más que se pueda. Gracias. Es aprendiendo a dejar ir. Este tema es como para mí. Sí. Ella no se dio cuenta cuando ella me mandó el tema, pero este tema es para mí. La verdad que sí. Y entiendo que van a escuchar personas que se van a identificar bastante con aprendiendo a dejar ir. Ustedes dirán, pero ¿dejar ir en qué sentido? En todos los sentidos. En pérdidas, en trabajos, en amistades, en etapas, en versiones de nosotros mismos. Todo ser humano llega a un tiempo en que nosotros necesitamos dejar ir a una persona, a un trabajo. A veces nos apegamos tanto a ello que se nos hace difícil y complicado. Amén. Amén. Pero vamos a saludar a nuestra querida Rainelda Núñez, psicóloga y terapeuta familiar.
2: Buenos días a toda esa gente bella que está ahí en las redes y en la radio, compartiendo con nosotros un sábado más, donde aprendemos algo nuevo para mejorar nuestro bienestar emocional. La verdad es que hay que aprender a dejar ir. ¿El día de ayer ya se fue?
1: Ya se fue.
2: Y este año va en camino a irse, así es que estamos todos los días viviendo separaciones, duelos, y soltando cosas, solo que a veces no queremos.
1: Uh-huh. Eso
2: es. A veces nos resistimos a esa experiencia de dejar ir. Pero tú te imaginas, Yonaris, lo que pasaría si un árbol, cuando llega el otoño, que ya le toca dejar caer las hojas secas, se resistiera y quisiera quedárselas. ¿Cómo? ¿De qué color sería el mundo? Nunca llegaría la primavera.
1: Nunca llegaría.
2: Entonces muchas veces ese dejar ir es un anticipo para que otras cosas mejores, mayores, mejores oportunidades se presenten en nuestra vida. Las manos llenas no pueden ser llenadas. A veces hay que soltar lo que tenemos en mano para que lo bueno llegue y haya espacio en tu vida. Y por eso este tema de hoy es importante, porque la mayoría de las personas nos resistimos cuando tenemos que dejar que algo pase, que se cierre un ciclo, que una relación termine, que una amistad siga de largo, porque nos apegamos.
1: Así es.
2: Y la mayor fuente de dolor que puede tener un ser humano, de malestar emocional y de tristeza, valga la redundancia, porque el dolor y la tristeza andan juntos, es el apego. Sobre todo cuando ese apego es disfuncional. Apegarse a cosas que nos duelen por miedo a lo que va a ser el futuro o a cómo vamos a experimentar la experiencia de
1: claro,
2: dejar ir.
1: Claro que sí, es correcto. Bien, señores, nosotros vamos a una primera pausa, pero me voy en esta pausa con una frase que decía mi profesora anoche, una docente en la Universidad de Utesa, y ella nos comentaba que si nosotros dejamos ir el pasado y no estamos viviendo pensando en el futuro y vivimos el hoy, ya nuestra vida sería totalmente diferente, porque estamos enfocados en el presente. Vamos a una pausa y regresamos.
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1: Nosotros hablando fuera del aire, hablamos de todo, sí, hablamos de todo, claro que sí, pero no, estábamos también indagando de lo que nos ha pasado a Rainelda, a Alex y a mí, de cómo a veces tenemos cosas que no dejamos ir. Le comentaba a Rainelda que yo tengo una sobrina que tiene un apego conmigo, en el sentido de que todo lo que yo le regalo a mi sobrina, ella no lo quiere ceder. Por ejemplo, ya sea mochila, ya sea ropa, que no le sirvan. Ella tiene ese apego conmigo y dice, no lo voy a dar, eso me lo regaló mi tía. Eso me lo regaló mi tía. Y se lo dice constantemente a mi hermana. Ya ella es una adolescente. y hemos tratado de decirle, hay que bendecir a otros, hay que bendecir
2: y hacer espacio para lo nuevo.
1: No podemos quedarnos estancados. Cuando nosotros no dejamos ir de esa manera, sí pienso que me quedo estancada. Y se lo he hablado, se ha hablado eso con mi sobrina, pero se hace difícil, Reinelda. ¿Por qué nos cuesta tanto dejar ir?
2: Mira, lo primero que hay que entender que a veces lo que tenemos que dejar ir todavía nos gusta.
1: Ajá.
2: A veces, no siempre tú te desprendes de cosas que no te gustan. Por ejemplo, hay relaciones que terminan y tú querías a esa persona, pero la otra persona no. Entonces, eso puede ser un caso, ¿verdad? Hay trabajos que todavía te pagan bien, pero tú sabes que llegó el momento de trascender ese trabajo.
1: Sí.
2: Porque probablemente ya tú necesitas crecer en otra área de tu vida.
1: Claro.
2: Subir de nivel a nivel de crecimiento personal, ¿verdad? Entonces, no todo es el dinero. El trabajo te paga bien, tú estás cómodo con tu compañero, pero ya tú sabes que una parte de ti requiere crecimiento, requiere expansión. Y hay gente que se quedan por un compromiso emocional. No están apegados a la posición, están apegados a lo que eso representa, a la idealización que hicieron de ese trabajo, de esa relación, de ese objeto, porque idealizamos cosas. A veces tenemos apegos emocionales, como dicen por ahí, valor emocional le asignamos a la cosa. Y la idea que yo tengo, de, por ejemplo, Yonaris, esto yo lo he visto mucho últimamente en consulta. Gente que están en relaciones que hace años que no funcionan, están separados por años,
1: sí,
2: emocionalmente divorciados, sin ninguna conexión, pero estamos aquí por la idea que yo tengo de familia. Porque yo idealicé un matrimonio, pero se están muriendo dentro de la relación como seres humanos independientes. Porque no nos hablamos, somos groseros, nos tratamos mal porque sentimos que estamos bajo una obligación, no bajo un acto de amor.
1: Claro.
2: De pertenencia real. O sea, esa relación se terminó. Eso es como guardar un muerto dentro de tu sala y pretender que no llega, que no se descomponga. Ya está descompuesto. Ya murió, ya cumplió su ciclo en tu vida. Nadie quiere quemarse en un curso, ¿verdad? Y quedarse ahí toda su vida. Tú nunca viste a un niño que, ay, quiero repetir el curso, pues, mis amiguitos.
1: Jamás.
2: Déjame aquí para seguir repitiendo. Eso no pasa. Los niños suelen desapegarse de experiencias y de cosas con facilidad.
1: Sí.
2: Pero, ojo, cuando lo aprenden de sus padres.
1: Wow.
2: Porque tú acabas de decir que tu sobrina no quiere. ¿Por qué? Porque hay una verdad, Yonaris, que toda persona vive. Y es que nosotros sabemos que todas las cosas no van a durar para siempre.
1: Uh-huh.
2: Pero idealizamos esas cosas. Y le damos un significado a nuestra vida. Porque nos convertimos en una persona determinada frente a ese objeto o a esa relación.
1: Claro.
2: Por ejemplo, hay gente que está en una relación y siente que esa persona que está a su lado le da estatus, estabilidad económica. Yo soy la esposa de fulano, el esposo de fulana.
1: Oh.
2: Pero no es que la relación está basada en los afectos, sino en la idealización que yo he hecho.
1: Y se quedan ahí.
2: Y se quedan, ¿verdad? Pues, porque ese valor que yo le he asignado a esa relación, al trabajo, yo trabajo en tal sitio, hay gente que solo puede decir el nombre de la empresa, creen que ellos son los dueños, aunque ellos sean el conserje.
1: Sí.
2: O sea, por el tema de que la empresa tiene un estatus,
1: claro,
2: tiene
1: claro.
2: Un nombre que ha construido. Entonces, pues, nos cuesta, Yonaris, porque nos resistimos a cerrar el ciclo por miedo muchas veces a qué vamos a descubrir en el nuevo trabajo. A que si la decisión va a estar bien tomada. Porque eso es otra cosa, Yonaris. Nosotros tenemos 4 miedos primordiales que muchas veces nos aferran a cosas. El primer miedo es a el rechazo. ¿Qué van a decir? ¿Qué van a pensar? ¿Cómo me van a ver cuando yo tome esta decisión? Mis hijos, mi familia, mis amigos, mis clientes, ¿qué van a pensar? Hay matrimonios que tienen años divorciados entre la casa, pero no se separan porque socialmente, ¿cómo yo me separo?
1: Es correcto. Es una situación.
2: Por el miedo a aceptar el mismo fracaso.
1: Claro, claro. Ese miedo tan latente que nos hace llevar muchas veces. El miedo, señores, lleva al fracaso. Muchas veces lleva a eso. por no intentarlo, por no empujarlo y permitimos todo esta...
2: Por estar nuestro sistema acostumbrado a la zona cómoda.
1: Exactamente, a la zona cómoda, pero también aceptamos esos pensamientos negativos dentro de nosotros. Mira, tú no vas a poder, tú vas a fracasar, no lo intentes. Muchas veces nos llevamos de eso. El miedo va de la mano con eso.
2: Sí, y también, mira, el miedo a la soledad, Yonaris.
1: Wow.
2: Yo tengo 20 años en este trabajo, ya esta gente que está conmigo parece mi familia. Uh-huh. Yo las he adoptado como mi familia y ahora el tener que irme a generar nuevas amistades en un sitio que yo no conozco, aunque me estén ofreciendo lo mejor, yo voy a tener una duda. ¿Por qué? Porque yo no quiero enfrentar la soledad. La sensación de haber perdido un sistema de apoyo, un sistema de soporte emocional. El miedo a perder la identidad. Ya yo no voy a ser la señora de fulano.
1: Wow. Exacto.
2: O la doctora fulana. Porque nos aferramos a títulos, a posiciones. Sí. Señores, miren, esto es increíble, pero hay gente que tiene vidas emocionalmente destrozadas por aferrarse a una posición.
1: Pero ¿y esa
2: ya no es la gerente?
1: Y esa validación de nosotros estar aquí arriba.
2: Exacto, es el ego afectando a la persona. Mira, Yonaris, hay gente que tiene posiciones administrativas, gerentes, supervisores de planta, que tienen un alto rango, y cuando le toca irse de ese lugar, no se quieren jubilar, no se quieren pensionar, porque ellos son el gerente, la directiva. Prefieren morir allí, en amargura, depresión y tristeza y ansiedad, que aceptar que es mejor irse, porque están aferrados a la posición. Increíble. Por el miedo a perder la identidad de quien yo soy ahora. Porque recuerda que tenemos una cultura que nos educa, que nuestro valor es por lo que hacemos y no por quienes somos. Entonces ya si tú no eres el gerente, tú supiste.
1: Claro.
2: Que ya tú perdiste crédito, mérito y popularidad. Uh-huh. Y si tú quieres ver qué tanto esto duele, fíjate en las redes sociales. Porque ahí se ve eso a diario. O sea, ¿te acuerdas con la esposa del pelotero aquel que se ha hecho famoso el asunto del divorcio?
1: Sí.
2: ¿Qué es lo que se está perdiendo? Nadie está pensando en la relación de pareja, en lo que van a sufrir los hijos, nada de eso. Es la popularidad de esos dos lo que está en discusión.
1: Así es.
2: Entonces, es una tristeza porque lo que tiene realmente valor, que es tu bienestar, tu estabilidad, nadie lo está considerando como algo importante. Lo despotricamos de todas las maneras posibles. Porque de todas maneras ellos son figuras públicas, sí, pero ese es su rol social, no es su vida.
1: No, y nos echamos a...
2: No es su vida, o sea, los sentimientos aquí no cuentan, las experiencias vividas no cuentan, el historial de familia no cuenta. Aquí solo importa que tú eres famoso y yo soy famosa, el que se quede con su fama es el que vale. Las personas como seres humanos no cuentan. Y es muy triste, porque esto la sociedad lo ve, lo naturaliza. Y muchas veces nos quedamos porque no somos felices, pero quedémonos porque es menos doloroso vivir soportándote a ti que soportar el señalamiento externo. Es menos doloroso odiarnos nosotros dos a que el mundo entero nos esté mirando o nos esté juzgando o etiquetando. Y así nos quedamos en trabajo, en situaciones que drenan. Yonari, mira, el día pasado... Yo tuve que atender a una paciente que hizo una carrera en Altos de Chabón, hizo una carrera de diseño.
1: Wow.
2: Toda su vida dedicada a esa carrera, le fue muy bien. Y esa persona estaba en una depresión profunda, porque ella decía, si pinto un cuadro no me lo pagan por lo que vale, porque la gente no tiene cultura aquí para pagar el arte. Si diseño tal cosa, mire todo lo que tengo hecho y no vendo nada. En quiebra, económicamente en quiebra, porque la situación difícil que estaba lidiando, ella dice, aquí todo con una cuña, y usted sabe. Entonces yo le digo, ¿qué otra cosa tú quieres hacer? Porque yo veo que, ok, ella hizo eso, pero no es algo que ama. Yo siento como que ella lo está haciendo, como una coraza. Y cuando yo le pregunto, si tú ve a tu casa, le dejo una asignación, y vuelve y tráeme tres cosas que tú harías sin pago alguno.
1: Ok.
2: Y que te harían feliz. Para empezar a sanar ese malestar que tú tienes. Y viene con un papelógrafo, pero una belleza, con un huerto, un asunto de flores sembradas, un grupo de niños que le gusta trabajar con niños, que no sé qué. Para esa muchacha soltar el estatus de yo soy diseñadora fue algo grande. Sin embargo, ella tiene un vivero.
1: Ah, míralo ahí.
2: Y ahí es que ella es feliz. Pero dejar, yo estudié en Chabón. Ajá. Yo me formé en Chabón.
1: Claro.
2: Tú estás aplicando la belleza a tu vivero ahora con los tarros, con las cosas. Sencillamente no lo estás usando todo, pero estás viviendo feliz.
1: Claro, claro. Claro que sí.
2: La felicidad estaba a un paso. Sencillamente era el costo de dejar ir el ideal en mi cabeza.
1: Y que hay veces que no dejamos ir y no nos damos cuenta que tenemos otra vocación.
2: Exacto, que hay otra oportunidad detrás,
1: claro,
2: de la puerta.
1: Sí, sí.
2: Entonces, yo me quiero quedar aquí porque yo siento que si yo me quedo aquí, yo estoy segura porque sufro menos. Es verdad, duele menos el enemigo conocido que el amigo por conocer. Sí, pero no necesariamente quiere decir que ese es el éxito para ti.
1: Sí, porque es que, señores, el ser humano, Dios le ha dado dones y talentos, es un regalo. Lo que pasa es que muchas veces nosotros no lo sabemos buscar, no, o nos quedamos acomodados.
2: Y que no queremos identificar las señales de que ese ciclo terminó, Jonari.
1: Exacto.
2: Porque las señales son importantes. Mira, la lluvia antes de llover se nubla.
1: Claro.
2: ¿Eso es una señal?
1: Sí, sí, sí.
2: Antes de que la lluvia pare, sale un arco iris y viene el sol. ¿Eso es una señal? Entonces, las señales están ahí. Solo es que a veces no queremos mirarlas.
1: Uh-huh.
2: Y una primera señal que te dice que un ciclo está terminando en cualquier área de tu vida es que se empieza a drenar la energía. Tú empiezas a perder el deseo de ir a ese sitio. Yo me siento cansada. Yo me siento que yo no quiero estar ahí. Ya esta relación no me emociona. Cuando fulano dice que viene para acá, yo no tengo ni deseo de que venga. La energía no está. Ya no está la misma pasión por ese evento, por esa situación. ¿Tú me entiendes? Entonces, identificar esas señales es importante. La sensación de que yo estoy aquí más por obligación que por emoción.
1: Ay, ay, ay, ay.
2: Y eso sí nos pasa mucho, Jonari.
1: Sí, totalmente.
2: O sea, a todos nos pasa que sentimos como esto como obligado, como si fuera que es un pulgante. Usted se tiene que quedar ahí porque ya yo me casé. Porque dice, yo tengo que conseguir otro trabajo. Porque los trabajos no están fáciles. Yo no voy a conseguir un trabajo que me pague lo que aquí me pagan.
1: Sí.
2: Y aquí, aunque sea me conocen, yo llego tarde y ni nada me dicen. Sí, pero tú te estás acostumbrando a un nivel de mediocridad que está limitando tu grandeza sencillamente porque tú no quieres lidiar con eso. Ay, Marisa nos está saludando. Yo te estoy viendo, Marisa.
1: También
2: que nos saluda, un abrazo fuerte. Igual. También a Edinelis, que nos saludó ahorita. Abrazo para usted. Entonces, fíjate, aquí veo esto. La gente se resiste, Jonaris, y se queda por obligación porque quiere mantenerse en la zona cómoda, en lo conocido. Porque recordemos que tu cerebro está adaptado a protegerte del dolor, a mantenerte en la zona más tranquila, donde haya menos amenaza.
1: Sí.
2: Entonces, claro, si ya esto tú lo conoces y lo dominas, siempre va a haber un nivel de estrés cuando hay que hacer un cambio, cuando hay que moverse de trabajo, cambiarse de carrera. Eso genera mucho temor, mucha ansiedad, mucha angustia, porque es algo nuevo. Y al cerebro eso no le gusta. Y esto lo vivimos hasta con una mudanza. La casa es más linda la que nos vamos a mudar. Es más grande, pero estamos asustados, porque los vecinos, quién sabe. Y después el tránsito. Y andamos buscando razones negativas para no querernos mover. Bueno.
1: Pero hay que mudarse.
2: Y los hijos pelean, porque yo no me quiero mudar. Y tú pensando que si no se adapta, que si, porque somos así, aunque sabemos que vamos por una casa con piscina y hasta con luz. Pero cuesta. Porque lo conocido siempre es más cómodo. Y el crecimiento, Jonaris, esta es una señal vital que todos necesitamos mirar. Cuando tú no estás creciendo, eso duele, Jonaris. Y uno lo sabe. Tú tienes 20 años en un trabajo, bueno, pero yo puedo quedarme 30 siempre y cuando yo me mantenga creciendo, aprendiendo y cambiando.
1: Claro.
2: Pero si yo llegué a un punto donde yo siento que estoy en el mismo lugar, eso me va a generar dolor. Porque imagínate tú, con un zapato de un size menor, porque el pie creció, pero el zapato sigue igual. No, no funciona. Si te aprieta, no es tu size. Si te queda grande, tampoco. Entonces, siempre lo decimos, necesitamos atender a las señales.
1: Sí.
2: Todo cambio requiere un crecimiento. El ser humano requiere mantenerse en crecimiento para sentir bienestar. Jonari, a nadie le gusta sentirse estancado, disminuido. Esas son sensaciones muy dolorosas. Pero muchas veces tú estás estancado en la relación, tú tengas una relación que no te permite crecer para ningún lado. Hay mujeres que le apasiona el aprender, el crear, el poner una casa bonita, pero se casan con una persona que no quiere nada con eso. Y tú la ves que en 5 años parecen viejitas. ¿Por qué? Porque su forma de expresarse está limitada. No pueden, están encerradas en una relación que no le permite crecer. Hombres que se casaron, que entraron a un trabajo y eran hombres creativos y sienten que hace tiempo que no tienen creatividad, se sienten ofuscados, amargados. Presten atención a las señales. Tal vez están requiriendo un cambio. A veces seguimos en un lugar, Alex, por lo que fue y no por lo que es. Yo entré aquí porque cuando yo entré aquí las políticas eran muy buenas, a mí me encantaba el ambiente, era todo diferente, pero aquí cambiaron la administración hace 20 años. Sí. Esto no tiene nada que ver conmigo, yo me tengo que quedar. Si tus ideales ya no están ahí, ¿qué buscas ahí? Ay, no, porque aquí fue que yo empecé, aquí fue que yo di mis primeros pasos como profesional. Sí, pero si ahí fue que empezaste y siguen en el mismo sitio, tú no estás llegando a ningún lugar. Y confundimos movimiento con avance, gente. Siempre le pongo el mismo ejemplo. Movimiento no es avance. Si tú vas para la capital y coges para Puerto Plata, tú te vas a mantener moviéndote, pero no va a llegar nunca.
1: No, eso es algo...
2: Entonces, que esto me mantiene siempre. Sí, pero estás creciendo. Eres una persona más creativa, más emocionante que antes. No, pues entonces ve a ver que ahí no es.
1: Claro.
2: Porque si tú lo que te estás es aferrando a un recuerdo de algo que pasó. Mira, yo estoy en esta relación porque al principio él era un hombre muy bueno, doctor, él me compraba de todo. Ese hombre me buscaba a la universidad, me llevaba, me traía flores, me llamaba a cada momento. Ahora ni me llama. Él no se acuerda que yo existo. Yo lo veo un día a la semana. Ajá. Tú estás aferrada a lo que fue, no a lo que es. Esa relación ya terminó. Ya terminó. Mi jefe antes no dejaba ser creativo. O sea, este jefe nuevo no deja que uno haga nada. Estás aferrado a lo que es, a lo que fue. Y él fue, ya terminó. Ese ciclo hay que cerrarlo. Porque cuando tú no cierras un ciclo, eso es una energía cancelada que te drena. No opera a tu favor. Genera duelo, genera dolor. Y un dolor sin cierre, Yonari.
1: Sí, así es. Vamos a escuchar las recomendaciones y también vamos a hablar acerca de las pérdidas invisibles. Eso me interesa, eso me interesa. Vamos a escuchar las recomendaciones.
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0: Agradecemos la sintonía de todos aquí en Échale Ganas. Son las 9:34 minutos. Hablando de... Si quieren llamar al 809-241-1003, claro que sí.
1: Que nos cuenten una de esas cosas que le costó dejar ir.
0: Ay.
1: Cuéntenos, los choferes del concho. Me costó dejar la ruta en la que antes yo trabajaba. Ya yo me la conocía. Ya yo sabía, ya mi cuerpo se iba solo. Sí, vamos, cuéntenos, cuéntenos. Esas pérdidas invisibles que duelen tanto y que no queremos nombrar.
0: Es correcto.
1: Porque están ahí, sentimos el dolor. Miren, señores, de este tema, esta parte, prestemos especial atención, porque esto pasa muchísimo, Yonaris. Y duele tanto, y a veces la gente no es consciente de que está viviendo una pérdida invisible. Por ejemplo, cuando nos toca jubilarnos de un trabajo, la sensación de ya no sentirme útil, de sentir que no soy parte de algo en movimiento, es muy dolorosa. Eso es un duelo.
0: Sí.
1: Mucha gente no está lista y hay gente que se quedan 100 años en un trabajo porque nunca hicieron en su mente un plan para su salida. Entonces, cuando llega la hora de irse, sienten que están muriendo. Y los hombres especialmente lo sufren mucho porque al hombre no le gusta hablar de vulnerabilidad, de me duele, de lo extraño, de extraño sentirme necesitado, importante, valorado. Sigues teniendo el mismo valor. Sigues teniendo el mismo potencial, solo es que no has elegido dónde lo vas a usar. Y esa pérdida genera un duelo silencioso, Yonaris, que es invisible porque la gente no sabe. Este hombre, cuando trabajaba, era un hombre lleno de vida. Ese hombre, pero no quiere. Este hombre, desde que envejeció, no fue que envejeció, fue que sus funciones cambiaron. Y él no se preparó para esa etapa donde iba a estar haciendo nada. Un hombre que estuvo toda la vida produciendo, una mujer que trabajó toda su vida y ahora los hijos le quieren pagar todo.
0: Sí.
1: Y ella se siente inútil. Se siente que está muriendo porque desarrolló una habilidad de creer que su valor estaba en las cosas que hacía y no quién ella era. Y ese duelo silencioso es una pérdida invisible que a veces no notamos. Vemos a la persona

0: una sensación de depresión, de tristeza, de amargura, que a veces ni siquiera podemos nombrar porque no somos conscientes de que yo extraño ese café con esa amiga, ese chiste continuo con ella, porque a pesar de todo, no estábamos la misma, pero yo me reía mucho, claro. Yo me sentía cómoda, pero ella no.
1: Porque aquí hay algo que hay que enfocar. Todos somos distintos, los seres humanos no somos iguales. Y entonces hay personas que es todo lo contrario, que le gustan los cambios, que le gustan los retos,
0: sí.
1: Que le gustan, por ejemplo, puede ser
0: los que, sanguíneos, que no pueden estar tranquilos,
1: que no pueden, novedad. Entonces, sí, cuando tú tienes una amistad, como dice Reinelda, con un sanguíneo y que no sabes cómo afrontar esto, es como un choque, porque el sanguíneo, okay, yo puedo seguir siendo tu amigo, pero me gustan los cambios, yo puedo seguir conociendo otras personas.
0: Exacto, el melancólico es el que lo sufre.
1: Claro.
0: Entonces, esto hay que entenderlo, que nuestra personalidad juega un papel importante. ¿Tenemos una llamada?
1: No.
0: Ya.
1: Sí, para las llamadas ya sí. Okay. Le dijimos que aquel que quiera dar algún consejo o algo que está viviendo, que quiera opinar, al 809-241-1003.
0: Ya. Te decía, Yonari, que son etapas de nuestra vida a las que no le dimos un cierre.
1: Exacto.
0: No la despedimos, no la cerramos, porque no queremos. Ay, ahí está una llamadita. Pues si no queremos perder eso que estamos dejando ir.
1: Tenemos una llamada. Hola, buenos días.
2: Sí, buen día, ¿cómo están?
1: ¿Todo bien? ¿Y usted?
2: Bien, gracias a Dios. Escucharon su hermoso programa, que muy atinado su programa.
1: Gracias. Gracias.
2: Bueno, mayormente un consejo. A veces vemos pareja que estamos atados a otra y no queremos dejarla ahí. Y yo creo que, o sea, como decían ustedes, estamos aferrados a un pasado que ya no existe.
0: Así es.
2: Pero a mí me pasó algo similar. Una vez yo tenía un carro que era lo único que tenía y me lo robaron. Entonces yo sentía que el mundo se me iba encima.
0: Wow.
2: Yo sentía que el mundo se me iba encima, como que ya yo no iba a existir. Y gracias a Dios yo pude seguir. O sea, ahí me roban el carro, pero tengo un solar y no quiero vender el solar. Porque digo, es ahí que yo quiero hacer mi casa, en ese solar. Pero nada, entonces vendí el solar, compré un carrito más moderno, seguí para adelante. Ya ahora tengo como 4 solares, tengo un carro más moderno,
0: soy
2: profesional. Pero gracias a desprenderme de ese solar que yo tenía, que no quería hacerlo en ese momento.
0: Wow, gracias por tu aporte. Mira qué maravilloso. Él nos está regalando una experiencia que es un vivo ejemplo,
1: sí,
0: de que muchas veces soltar es una oportunidad para recibir algo nuevo y aún con mayor bendición. Gracias por darnos este ejemplo, porque verdaderamente a nosotros eso es lo que queremos, que la gente vea que no siempre cerrar algo, Yonaris, dejar ir algo,
1: exacto,
0: es sinónimo de pérdida. A veces es oportunidad de crecimiento. Y aquí es donde es importante ver algo. Tu mirada frente al evento determina mucho de cómo tú vives esa separación. Porque mira, él dijo, a mí me dolió perder ese carro y después yo no quería suerte solar. Pero el apego era el dolor.
1: Claro.
0: O sea, cuando tú te das la oportunidad de aceptar tu realidad, de que el cambio es inminente, el cambio es necesario. Yonari, mira, hay gente que está aferrada a una edad. ¿Tú has visto gente vieja que se quieren comportar como si tuvieran 15 años?
1: Claro.
0: Quieren ponerse la ropa de los 15, quieren ponerse todo, vivir como los hijos. Los hijos se ven más mayores que ellos porque ellos no quieren aceptar que envejecieron. Hay que vivir ese duelo porque la etapa de tu vida ya cambió. Debes aceptar que esa etapa pasó. Debes darte la oportunidad de vivir la nueva etapa. Por eso hoy día, mira, Yonaris, hemos visto tantos casos de gente que mueren en un quirófano por la resistencia a aceptar una realidad. No vamos a tener el mismo peso toda la vida, ni la misma cabellera, el pelo con los años se cae. No vamos a tener la misma estructura física, porque cada vez que envejecemos, pues claro, tú te puedes cuidar, pero tú no vas a rejuvenecer, porque el cuerpo no opera así. Y aceptar estos cambios en la vida, Yonaris, es importante porque es una oportunidad de crecimiento, como decía el amigo que llamó, que agradecemos su participación. Fíjate, otras cosas que no aceptamos, Yonari. No aceptamos las etapas de la vida que tienen que cerrarse. No es lo mismo un padre con hijos pequeños que van a la escuela, que tú eres el centro de su vida.

0: porque dependen de ti, que un padre con hijos adultos. Esto es una lucha en consulta, señores. Gente que tienen hijos de 30 años y hay que hacérselo todo como si tuvieran 5. Porque ellos no aceptan que su hijo creció. Entonces, están limitando al hijo porque el hijo se siente que lo tienen apretado, que no puede respirar, porque mamá se quiere meter en todo. Mire, mami me revisa hasta lo que yo me voy a comer. Mami quiere saber. No. Por favor, la etapa de los hijos pequeños pasó. Si ya cumplió 18 años un adulto, déjalo ser. Acepta que él va a aprender cometiendo errores. Acepta que esos errores son parte de su crecimiento, de su desarrollo personal. También se aprende por ensayo y error.
1: Claro.
0: Está bien que lo aconsejes, está bien que lo guíes, está bien que estés ahí para soportarlo, pero necesita sostener el hecho de que su etapa ya pasó. Ya no es la mamá de niño pequeño. Ya no tiene que estarlo llamando cada 5 minutos para saber dónde está, ni qué comió, ni si no comió. O sea, ya él puede cuidarse. Acepta esa verdad.
1: Claro, claro.
0: Porque hay madres que están sofocadas persiguiendo a los hijos huyendo de ella por esta realidad, Yonaris. La salud perfecta no la vamos a conservar para toda la vida. Con la edad vienen los achaques. Total. La gente no quiere.
1: Lo sabe.
0: Y ay, mamá, o sea, tú no quieres que te duelan los huesos, pero tú no puedes correr como un maratonista. Son 50. Y no estoy en desacuerdo con que tú levantes pesas. Yo he visto viejitas saltando la valla, felicidades, pero no esperen que yo lo haga. O sea, no, yo te respeto porque tú sabes que tú vayas y corres 300 kilómetros. Pero no me impongan tus estándares, porque no es verdad que esa es la realidad de la generalidad. Ahora hay una presión con ser fitness, con estar bien, con que es un asunto para aceptar,
1: sí,
0: que hay que dejar ir etapas de la vida. Que ya no la viviste, no la quieras vivir ahora. Porque entonces ahora tenemos un reguero de viejos queriendo andar en bicicletica, trotando, saltando, como si tuvieran 10 años, porque yo no lo hice chiquito. Yo te acepto que tú quieras estar bien y te felicito por querer hacerlo.
1: Claro.
0: Pero tú no puedes andar al lado de tu hijo que tiene 18 y privar que tú tienes 18 también. Aceptemos esa realidad. Porque genera malestar. Ahora tenemos un grupo de muchachos avergonzados de los papás en vez de sentirse orgullosos porque sienten que los papás están compitiendo con ellos.
1: Sí, es verdad.
0: Y eso genera mucho conflicto en los hogares. La gente no lo ve, pero vayan a consulta. Lo que tengo yo que lidiar con los muchachos. Entonces es un tema. La idea de la vida que yo imaginaba, que yo imaginé que cuando yo me casaba iba a ser un jardín de rosas y me salió todo espina, es que tú idealizaste la relación.
1: Claro.
0: Y todo lo que tú idealizas, Yonari, tú generas una expectativa, te va a causar dolor. No que tú no tengas estándares, pero tampoco que tú tengas una camisa de fuerza. Eso hay que entenderlo, porque ok, yo tengo un estándar de salud, yo tengo un estándar de cuidado personal, laboral, relacional. Cuidemos esos estándares. Pero seamos realistas. Mi estándar está por encima del de todo el mundo. Estoy siendo perfeccionista en mis estándares, porque el perfeccionismo duele y causa mucho malestar, Yonaris. Hay que aprender a despedirse con alegría, como dice Susamaro.
1: Claro.
0: A decir adiós y muchas gracias y seguir con la vida. Porque el costo de soltar y de no soltar y de aferrarnos, generalmente, ¿qué es? Estancamiento, resentimiento, agotamiento, limitación de oportunidades y mucho, pero mucho dolor emocional. No queremos nada de eso en la canasta, pero a veces es lo que estamos comprando.
1: Ah, eso me gustó.
0: Ay, yo no me quiero sentir estancada, yo quiero crecer, pero yo no me quiero mover de este trabajo. Yo no me quiero sentir frustrada porque yo me he abandonado a mí misma, pero yo no quiero avanzar y cuidarme y crecer y hacer cambios, porque también los dos extremos son malos, Yonaris.
1: Sí.
0: No quiero que sean viejitos que quieran privar en niños, pero tampoco gente que tiene una edad joven y quiere privar en ancianos.
1: Claro.
0: Acepta que puedes mejorar. El estancamiento en ninguna manera ayuda. La zona cómoda no es solamente para dormir en las noches, luego de ahí hay que ponerse en movimiento.
1: Vamos a una pausa, regresamos ya terminando, pero también el costo de no soltar.
0: Ah,
1: chan, chan.
0: Por ahí vamos, no queda.
1: Sí.
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1: Aquí seguimos en Échale Ganas.
0: Echándole muchas ganas.
1: Agradeciendo a todas las personas que nos estaban escribiendo por WhatsApp, Rainelda.
0: Ah, sí. Gracias a todos. Tengo una pila de gente aquí.
1: No, gracias a la
0: tribu que están ahí conectados. Sí, de verdad que sí.
1: ¿Sabes qué me gusta eso, la tribu?
0: Sí, la tribu está conectada.
1: Eso lo aprendí de ti hace muchos años.
0: Sí.
1: Acerca de la tribu. Gracias. Recordarle que estamos hablando de un tema importante, que es aprendiendo a dejar ir. Y en todo lo que hemos estado hablando, es tan bueno este tema, porque muchas veces, a veces hablamos de trabajo, de relaciones, de esas etapas que nosotros como seres humanos tenemos que ir trascendiendo y se nos hace difícil. Tú hablabas acerca del árbol. Cuando llega esa etapa de otoño, no queremos dejar que esas hojas, porque son hojas bonitas.
0: Sí. La verdad que y nos acompañaron hojas, mucho tiempo.
1: Mucho tiempo. Pero entonces, si no dejamos en realidad que cambie, que tenga esa transición, ¿cómo podemos darle la bienvenida a esa primavera? Una primavera que también es bonita y que uno no sabe con qué nos va a llegar, qué bendición nos va a traer. Pero también algo que me ha llamado mucho la atención es qué nos va a dar el año que viene. Hay cosas que nosotros tenemos tan arraigadas, tan dentro de nosotros, que decimos, este año, por ejemplo, no voy a cambiar en tal cosa. Este fue mi mejor año, lo voy a tener tan pendiente, lo voy a tener tan... Para ti, para otros no tanto. Hay veces que hemos tenido pérdidas en ese año y los recordamos 1, 2, 3, 4, 5, 6, mucho tiempo, muchos años. Conozco a alguien que perdió a alguien en pandemia y todavía hoy, esa persona va a la tumba y celebra el cumpleaños de esa persona. ¿Y hace cuánto tenemos que...?
0: No ha querido hacer el duelo correctamente, no ha tenido su proceso.
1: Y tenemos diferentes duelos, como Rainelda hablaba, duelo de trabajo, duelo de un ser querido, duelo de una prenda, de vestir.
0: De objetos, porque nos apegamos a cosas, a personas, sí, a situaciones, es algo, a estatus.
1: Y entonces, de eso se trató este programa. Pérdida de ciclos, pérdida de amistades, de trabajos, de esas etapas que nos hace tan difícil despegarnos.
0: Y a veces no son pérdidas, Yonari. Quiero que entiendas algo. Okay. Cerrar ciclo no implica que haya una pérdida.
1: Okay.
0: Implica que hay una oportunidad de crecimiento muchas veces. Porque mira, cuando tú cierras la secundaria, tú no perdiste el tiempo. Tú estás creciendo para ir a la universidad.
1: Claro.
0: Cerrar un ciclo es dejar ir lo que tenía que ver con él para expandirme muchas veces a cosas mayores.
1: Sí.
0: No siempre cerrar un ciclo es doloroso. Ahora, sí hay un costo por soltar. Lo decíamos. Nos estancamos muchas veces por no querer dejar ir. Y mira el ejemplo del amigo, como él dijo, por no querer soltar. Yo no podía soltar la idea de que me robaron ese carro y no me atreví a vender ese solar. Pero ahora tengo varios solares y un carro mejor.
1: Increíble.
0: Si no hubiera soltado.
1: Así es.
0: Si no hubiera procesado esa pérdida. Si no hubiera dejado ir ese dolor, ¿cómo él estuviera? Probablemente en el mismo sitio y sin nada. O tal vez lo hubiera perdido el mismo solar. Entonces, a veces no entendemos que no es solo lo que estamos dejando ir, es en quién me estoy convirtiendo. Porque aferrarte limita tus oportunidades, Yonaris. Las manos que están llenas no pueden ser llenadas. A un árbol que no deja pasar el invierno no le puede llegar la primavera. Y de la misma manera, a alguien que no deja ir lo viejo no le puede venir lo nuevo a la vida. Porque no está listo, no tiene espacio para ello. Entonces, yo quiero que tú pienses el costo de tú no cerrar esa vieja experiencia es limitación de muchas nuevas oportunidades. ¿Qué cosas nuevas no están llegando a tu vida sencillamente porque otras cosas que ya no funcionan en tu vida están ocupando el espacio? Pensemos un segundo. Porque miren, esto no solo se refiere a cosas, a personas, a trabajo. Hay hábitos en tu vida que ya no califican. Tú no puedes tener 50 años y comportarte como si tuviera 15. Porque no se corresponde. Ay, la edad no es un número, no, pero tampoco quieras anular la realidad de que las matemáticas no fallan. No es un número, pero son etapas distintas. Entonces, vamos, gente, a pensar... ¿Qué cosas nuevas yo estoy impidiendo que lleguen a mi vida? ¿Qué estoy reteniendo en el mismo lugar? Miren, hasta los muebles, cuando tú los mueves de lugar, modifican tu energía, tu estado de ánimo. Imagínate, hay evidencia psicológica, Yonaris, del consumo de energía emocional que genera estar con un ciclo abierto. Porque hay mucha angustia, mucho estrés, mucha ansiedad cuando sentimos que no avanzamos. Hay mucha depresión cuando sentimos... que estamos viviendo en el pasado todo el tiempo. La vida no es un museo para estar coleccionando cosas viejas. Hay que abrirle paso a los nuevos también. Entonces necesitamos utilizar lo que tenemos. Soltar no implica perder siempre. Soltar es darte la oportunidad de sostenerte a ti en un nuevo nivel. Porque, Yonari, lo que no dejamos ir y que tratamos de amarrar a nosotros y sostener, a veces nos está aprisionando a nosotros.
1: Es correcto. Es correcto.
0: A veces nos está limitando. Entonces, nombra, vamos a ver, vamos a ir a las recomendaciones. Lo primero es, aprender a dejar ir implica aprender a nombrar con sinceridad lo que ya se terminó. Esta relación no funciona. Uh-huh. Este carro ya hay que cambiarlo. Sí. Este trabajo ya no me está ayudando a crecer, no me hace feliz. Esta etapa, ya yo no puedo seguir siendo la madre protectora. Yo puedo ser la compañera de camino. Hay que empezar a nombrarlo. Esto ya se terminó. Esta relación no funciona, terminó. Este trabajo no me sirve, terminó. ¿Verdad? Lo llamé por su nombre, ahora acepto la realidad. Ponle un nombre a tu realidad. Ya no eres la esposa de fulano, eres fulana. Ya no eres la gerente de tal puesto. Soy fulana y trabajo en esta área.
1: Okay.
0: Este es mi servicio nuevo.
1: Perfecto.
0: Aprende a resignificar la experiencia. Agradeciendo primero. Bueno, este trabajo, yo tuve aquí 30 años, aprendí esto, yo logré esto, logré aquello, agradece. Mira eso que aprendiste y agradece. Haz una lista de qué te dejó. Me dejó la experiencia de muchos amigos, me dejó mucho conocimiento, me enseñó tal cosa. Despídelo con alegría, gracias. Te dejo ir y me abro a lo nuevo.
1: Como ahora que nosotros tenemos que ir, ¿no?
0: Despedir con alegría, le echarle ganas de hoy.
1: Exactamente, tus contactos.
0: Bueno, mi gente, entonces, hagan un ritual simbólico. Díganle bye, bye, gracias, te amo y te dejo ir. Y así yo les digo a ustedes. 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Para servirle. Les dejo ir el día de hoy. Okay. Pero hasta la próxima.
1: Claro.
0: Nos vemos. We can be back. Como
1: esa me gustó.
0: Como dijo Terminator en la película.
1: Me encantó.
0: Volvemos hasta pronto, la vista, mi baby. Gente. Bye bye.
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6: Bien, señores, aquí estamos de regreso, estamos de vuelta por nuestro espacio Migración al Día desde Luna TV, Canal 25 Telemetro, la exitosa Monumental 100.3 FM, y recuerde que estamos en vivo a través de TikTok. El contacto para usted interactuar con nosotros es el 849-488-8570, 849-488-8570. De inmediato, señores, vamos a darle a conocer a ustedes, vamos a verificar acá. Vamos a ver. Ok. Bueno. Vamos a ver si tenemos esto. Bueno, primero vamos a colocar el boletín de visas. Recordarle que ya lo tenemos con nosotros, el boletín de visas correspondiente al mes de octubre del año 2026. Visa boletín correspondiente al mes de octubre del año 2026. Y aquí lo tenemos en pantalla. Nos dice el boletín de visa, señores. Este corresponde a México. Vamos con el de República Dominicana primero. Vamos a ver. Vamos con el de República Dominicana y luego nos vamos con México. Ahí lo tenemos. Boletín de visas correspondiente a octubre de este año 2026. Nos dice el visa boletín de octubre 2026 que con la categoría F1... están trabajando con el 22 de enero del año 2010. Atención, 22 de enero del año 2020. Estamos hablando, señores, de la categoría F1 en la tabla A. Eso es para entrevista, para cita consular. F2A están a la par con el tiempo. Aquí tenemos un avance de un mes, o sea que están actualizados hasta el 22 de septiembre del 2026. F2B... estamos hablando que ahora en el boletín de octubre, pues están trabajando con el 22 de agosto del año 2019, los F2B para entrevista consular. Los F3 están trabajando con el 22 de octubre del año 2014, atención, y los F4, 22 de octubre del año 2011. Entonces, señores, esas personas que tienen fecha de prioridad, 22 de enero 2020... atención, 22 de enero 2020, estas personas ya están cubiertos por el boletín de visas. Si hicieron sus 6 pasos, están listos para una entrevista. Lo mismo entonces con los F2B del 22 de agosto del 2019, los F3 del 22 de octubre del 2014 y los F4 del 22 de octubre del 2011. Entonces, para hacer los seis pasos, F1 están trabajando con el 1 de febrero del año 2020. Los F2A están en C al día, a la par con el tiempo. Los F2B, 1 de septiembre de 2019. Los F2B están trabajando 1 de septiembre de 2019. Los F3, 1 de noviembre de 2014. Y los F4, 1 de noviembre del año 2011. Ese es el boletín de visa de octubre del año 2026. En esta ocasión, señores, solo tuvimos un avance en la categoría F2A, en la tabla A, que es el avance de un mes. Entonces, ahora sí vamos a presentarles a ustedes el visa boletín correspondiente a México. Dice México que con la categoría F1 están trabajando para entrevista consular con el 8 de septiembre del 2008, los F2A como nosotros, los F2B 15 de mayo del 2010, los F3 1 de julio del 2001 y los F4 22 de abril del 2001. Entonces, dice la tabla B que con los F1 están trabajando con 1 de diciembre de 2008, con los F2B 22 de marzo del 2011, los F3 1 de diciembre de 2002 y los F4 30 de abril del año 2001. Ese es el boletín de visa, señores, más reciente, el que corresponde al mes de octubre del año 2026. Boletín de visas correspondiente al mes de octubre del año 2026. Eso es lo que se mueve con este boletín de visas. Regresamos, señores, con más contenido del mejor programa de migración desde la República Dominicana.
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6: Bien, señores, aquí estamos de vuelta, estamos de regreso desde la República Dominicana. Eso es Migración al Día. 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Casi nos vamos para la calle. Mientras tanto, señores, vamos a darle a conocer a ustedes siete cosas que deben saber antes de solicitar visa de paseo hacia los Estados Unidos. A propósito de que ahora, señores, las citas están muy rápido. Usted puede tener una entrevista hasta en una semana para visa de paseo sin la necesidad de solicitar una cita de emergencia. Esto de la paralización de los procesos de visa de residencia, pues ha favorecido a aquellas personas que están, pues, buscando visa de paseo. Así que ya lo saben, esta semana todas las citas que nosotros programamos lo hicimos para este mismo mes de octubre. Todas las citas que llegaron a nuestra oficina, todos los procesos de esta semana, pues tienen cita para octubre y algunos le cayó en noviembre. Pero, señores, ahora mismo estamos en el mejor momento para usted buscar visa de paseo porque tenemos cita disponible. Tenemos un calendario abierto de par en par para que usted programe la que desee. Entonces, eso es hasta que el consulado inicie con las citas para residencia, que será muy pronto, señores. Así que yo les invito a ustedes a que inicien sus procesos rápido, muy pronto, para que le toque una cita para este mes, el próximo, y a más tardar noviembre o diciembre. 7 cosas que deben saber antes de solicitar visa de turista hacia los Estados Unidos. Número 1, señores, atención, tener dinero en banco no garantiza que te aprueben la visa. Tener dinero en banco no garantiza que te aprueben la visa. El oficial analiza la situación completa, propósito de viaje, recursos económicos, vínculos que indiquen que regresarás a tu país. Tener dinero en banco no garantiza que te aprueben tu visa. Hay muchas personas que tienen 10, 15 y hasta 20 millones de pesos en el banco, señores, y han ido 3 y 4 veces al consulado y no le dan una visa. Otros no tienen ni para el pasaje y le aprueban la visa. Así que repito, tener dinero en banco no garantiza que te aprueben la visa. Ser rico no garantiza que te aprueben la visa, pero también ser pobre económicamente no impide a que el oficial te apruebe tu visa. Ser rico no garantiza que te den una visa. Ser pobre no impide que te aprueben una visa. Número 2. Debes tener claro para qué vas a Estados Unidos, señores. Lo más importante, el propósito. ¿Por qué usted quiere visitar mi país? La visa B1, B2 permite turismo, vacaciones y visitas a familiares o amigos, entre otros fines temporales. No es una visa ni para trabajar, ni para estudiar, ni para vivir en Estados Unidos. Número 3. Tu formulario de S-160 debe decir la verdad. Importantísimo, primordial para la aprobación de tu visa. Un buen llenado de ese formulario. Los datos sobre trabajo, estudios, viajes, familiares y demás informaciones deben ser correctos y coherentes, sobre todo. Declaraciones falsas o engañosas pueden tener consecuencias migratorias graves. Lo que el oficial le pregunta a usted debe coincidir con lo que dice el formulario de S-160. Ahora, hay cosas que el oficial te pregunta que no están en el formulario y ya lo hemos hablado acá. Por ejemplo, el motivo de viaje, eso no está incluido en el formulario. En el caso de aquella persona que están casados o que está en unión libre, ¿qué trabaja tu esposo o esposa? ¿Qué tiempo tiene? ¿Cuánto ganas? Nada de eso está en el formulario. Hay muchas cosas que pregunta el oficial que no están plasmadas en el formulario. Número 4, tener familiares en Estados Unidos no significa automáticamente que por eso te van a negar una visa. Usted puede tener familiares legales o ilegales y eso no impide que el oficial le apruebe su visa, ni que le niegue su visa tampoco. Lo importante es que puede demostrar que tu viaje es temporal y que tienes razones para regresar a tu país. Gregory, si tengo un familiar ilegal, ¿debo ponerlo? La respuesta es sí. Recuerda lo que hablamos. La honestidad al llenar el formulario de S-160. ¿Me tumba puntos el tener familiares ilegales en Estados Unidos? Podría ser, pero debe ponerlo. Ahora, eso no significa tampoco que por eso te van a negar la visa. Número 5, una carta de invitación no te garantiza la visa. No es necesario, no la envíe. Ah, no, que yo quiero invitar a mi primo a que venga conmigo a compartir un cumpleaños. Usted no tiene que mandar carta de invitación. No tiene que mandar carta de invitación porque tampoco se la van a pedir. El Departamento de Estado señala que el solicitante debe calificar principalmente por sus propios vínculos fuera de Estados Unidos. Una carta de invitación no es necesaria para solicitar visa de turismo. Ahora, si es para participar de un evento especial, un evento X, sí es importante la carta de invitación. Aquellas personas que están solicitando cita de emergencia, visa humanitaria, pues pueden llevar la carta que le está enviando el médico y quizás el oficial se la pida, se la solicite. Pero para visa normal de turista no es necesario a Estados Unidos una carta de invitación. Si estamos hablando, por ejemplo, de otros países como Europa, Canadá, sí es sumamente importante la carta de invitación. Número 6. Prepárate para la entrevista consular. Debes conocer perfectamente lo declarado en tu solicitud y responder con claridad y sinceridad. Actualmente las entrevistas son generalmente requeridas para todo, exceptuando algunas personas que están renovando visas. Señores, lo más importante de todo el proceso es la entrevista. Ah, no, porque ya mi abogado me entregó mi cita y tengo mi formulario, me voy para mi entrevista. No se vaya. Busque asesoría. Dígale a ese abogado que le dé una charla, una preentrevista de lo que ustedes pusieron en ese formulario de ese 160 y de lo que posiblemente te va a preguntar el oficial consular. Lo mismo sucede con las visas de residencia, señores. La charla es fundamental. Y número 7, y no menos importante, es una visa aprobada tampoco te garantiza tu entrada a Estados Unidos. Es una preautorización para usted llegar a puerto. La visa te permite viajar a un puerto de entrada y solicitar admisión. La decisión final de entrada le corresponde al CBP. Eso es como usted llegar a la casa para que lo dejen entrar. Depende del dueño de la casa si te deja entrar o no, a pesar de que usted ya subió al ascensor y está frente al apartamento. Si el dueño de la casa no quiere, no te abre la puerta. Lo mismo sucede también con los oficiales de inmigración, los oficiales del CBP, cuando usted entra con una visa estampada en su pasaporte. El oficial le otorgó ese permiso para que usted coja un avión de Santiago hasta el John F. Kennedy. Una vez allí, depende ya del oficial de inmigración si usted pasa al otro lado o no, o él lo devuelve. ¿Y se puede dar ese caso, Gregory? Sí, conozco muchos casos de personas que al obtener una visa de paseo, pues mintieron en su formulario de S-160. Y el oficial del CBP, cuando lo manda a segunda inspección al cuartito, lo comprueba que usted mintió al solicitar su visa y le cancela ese visado y lo devuelve a su país. También en muchas ocasiones los oficiales consulares se equivocan y le dan visa a personas que no se lo merecían. Y el oficial también del CBP le cancela ese visado. Es una autorización, una preautorización para usted entrar a los Estados Unidos. 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Vamos al último corte y ya estamos de vuelta. Recordarles que estamos en vivo a través de Telemetro New York, la descarga de Boston, por la exitosa Monumental 100.3 FM, Luna TV, Canal 25, el canal de los campeones. En breve te digo quiénes van a recibir cita próximamente, pero vamos a invitar, señores, a todos ustedes a que compartan la transmisión y el like. ¿Para cuándo? No veo like. ¿Dónde está el like de ustedes? Vamos a ver. Las personas que están conmigo conectados, ¿cuáles son y dónde están? ¿Cuáles son y dónde están? Quiero que me digan cuáles son y dónde están los que están conmigo. ¿Cómo se escucha? ¿Cómo se ve el espacio? Yesenia García, hola. Félix Canelo, gracias por la sintonía. La gente de TikTok también. José Escobar, a todos se lo voy a responder en breve, señores. Glenny Fernández dice, ya están llegando las citas. ¿Me lo pregunta o me lo afirma? Están, Glenny Fernández, licenciado, están llegando las citas de residencia. ¿Es una pregunta o es una afirmación? Porque sí están llegando para otros países, pero aquí en Dominicana aún no han llegado las citas. Aún no han llegado las citas. La estamos esperando. Asumimos ya que a partir de esta semana, señores, empezarán a llegar citas a todos y a todas. ¿Quiénes serán los primeros en recibir citas? Aquellas personas que tuvieron una cita y el consulado se la canceló entre agosto y septiembre. Serían las primeras personas en que se les reprograme una entrevista. ¿El NBC va a reprogramar esas entrevistas? No, es el consulado. Recuerde que ya su caso no está en el Departamento de Estado, no está en el NBC. Ya está en el consulado americano en República Dominicana. Las personas que están en proceso administrativo también, pues, una vez más, se empezarán a trabajar con ellos. Muchas personas que fueron a la entrevista a principios de agosto, a final de julio, y el oficial dijo visa aprobada, sin embargo, cuando entran al caso dice ready, porque aún no le han estampado ese visado, porque en ese momento paralizaron los servicios para visa de residencia en todas las embajadas americanas del mundo. Entonces, una vez concluyan con todos esos procesos administrativos y esas personas que tuvieron citas canceladas, pues empezarán a llegar las citas del Centro Nacional de Visas para los IR1, IR2, IR5, que completaron su proceso con NBC entre marzo, febrero, hay algunos de febrero incluso que quedan, febrero, marzo, abril, mayo y posiblemente la gente de junio del 2025. Lo mismo sucede con las demás categorías que tienen visa disponible y que ya hace prácticamente 2 años, un poquito más, que completaron su proceso de 6 pasos con el Centro Nacional de Visas. 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Ya estamos, señor, en octubre, noviembre y diciembre se fue el año. Otra vez a declarar impuestos. Recordarle que los impuestos que estamos utilizando en seis pasos ahora mismo son los del 2025. Y estos son válidos hasta 15 o 18 de abril del 2026. Después de ahí, pues ya estaremos utilizando los taxes del año 2026. Vamos a ver la gente de TikTok que están conectada con Gregory López. Mucha gente en línea. Ahí tengo muchas personas en línea, mucha gente preguntando. Díaz Adonis. Licenciado, me gustaría saber si con crédito, una visa, mi esposa, mis hijos tienen visa. Ok, ¿quiere saber si el mal crédito? Me gustaría saber si con un crédito que llega una visa, mi esposa y mis hijos tienen visa. Me imagino que él quiere decir si tiene mal crédito, si él puede solicitar visa. No hay problema, señores. Con el crédito malo se puede solicitar visa. No tenemos ni casa ni carro propio. No soy profesional, ni ok. Bueno, vamos a ver, habría que evaluarlo a usted, a ver realmente qué procede en su caso. Busquen evaluación, señores, para solicitar su visa de paseo hacia los Estados Unidos. La gente de TikTok, sigan compartiendo el live, sigan compartiendo la transmisión. Nosotros regresamos en breve con preguntas y respuestas. No te muevas.
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6: Vamos a encender la línea porque ya nos vamos con el pueblo en preguntas y respuestas. A través del 849-488-8570, ahí lo tenemos en pantalla, 849-488-8570. Aquí estamos, señores, transmitiendo desde la República Dominicana. Ahí está conectado ya. Vamos a encender la línea ahora para que usted lo marque porque nos vamos con el pueblo. Recordarle que estamos por la exitosa Monumental 100.3 FM, Luna TV, Canal 25. Preguntas y respuestas. Buenas. Hola. Tienen que bajar el volumen, señores, por favor. Estaré sacando del aire toda la persona que tenga el volumen alto. Tienen que bajar el volumen para poderse comunicar con nosotros. De lo contrario, le damos paso a la siguiente llamadita. Buenas.
10: Sí, buenas, Gregory.
6: Le escucho, adelante.
10: Yo le estoy llamando porque yo tengo un caso de, o sea, mi papá tiene un caso de hermanos.
6: Sí.
10: Y el caso es del 2013, pero la aprobación fue en el 19 de marzo del 2021. Pero entonces yo tengo aquí el número, el NBC y el invoice. Y entonces cuando yo trato de entrar a la plataforma, no me deja entrar.
6: Mi amor, lo que pasa es que usted no tiene visa disponible. Están trabajando 2011. Tiene que esperar que Boletín siga avanzando. Ahora mismo con esa categoría están trabajando 2011, no 2013. Saludos, buenas. Hola. Le escucho, buenas.
11: Buenos días.
6: Buen día, su orden.
11: Gracias. Mire, yo soy categoría F3.
6: Sí.
11: Yo soy de 7 de octubre de 2011. Pero ¿qué pasa? A mí me llegó los seis pasos en octubre de 2024 y en 2 de diciembre de 2024 yo quedé quality current. ¿Para cuándo yo estaría recibiendo una cita?
6: Okay. ¿Cuándo completaste seis pasos?
11: el 24, en octubre del 2024, octubre-noviembre 2024.
6: Octubre-noviembre 2024, yo asumo que tendría cita ya desde que... Ajá.
11: Entonces, en diciembre del 2024 yo quedé quality current.
6: Sí, mi amor, lo que pasa es que tenemos un atraso en el consulado. Hay que esperar ahora mismo que el consulado reanude los servicios de residencia y la suya vendría por ahí. Podría ser a final de año o principio del próximo ya.
11: Pues muchas gracias.
6: A su orden, gracias. Buenos días, no, que hable el pueblo.
12: Buena.
6: Sí.
12: Buena.
6: Le escucho, adelante, pregunte.
13: Egori, buenos días. Una preguntita para usted, Gregory.
6: Adelante, adelante. Sí.
13: Mira, Gregory, yo tengo que renovar visa. Mi hija entró en el 2018, visa de paseo. Ya se quedó y después se casó con un ciudadano americano y ya tiene como 4 años viajando, se legalizó. Entonces, yo podré poner la dirección de ella, no me afectaría.
6: ¿Ella tiene sus papeles ya?
13: Claro, oye, 4 años viajando aquí a Dominicana.
6: Sí, no hay ningún problema, mi amor.
13: Ah, ok. Quería tener seguridad porque tengo que renovar ya.
6: Ok, una pregunta. ¿Cuando ella le consiguió visa, fue a través de usted?
13: Sí, mi amor. Entró como menor. Yo le solicité porque yo entré y di mi primera entrada. Luego vine, le solicité a ella, se la dieron y le di en visa por 2 años.
6: ¿Y ella se quedó?
13: Exacto. Ella dio 2 entradas y luego en la tercera entrada se quedó.
6: Esa parte le puede perjudicar a usted cuando usted vaya a renovar la visa. Hay posibilidad de que usted tenga que ir a entrevista, correcto.
13: Pues yo no la voy a poner la de ella, como yo tengo mis hermanas.
6: Mi amor, no, como quiera, aunque usted no la ponga o no la ponga, le puede perjudicar, porque acuérdese que ella buscó visa a través de usted y se quedó con visa. Entonces, una vez usted envíe el pasaporte al consulado, hay posibilidad de que le manden a una entrevista para hacerle algunas preguntas de ella. No es seguro, pero hay probabilidades.
13: Pues está bien, Gregory, gracias.
6: A su orden, gracias. Gracias. Muy buenos días, a su orden. Buenos días. Voy con la próxima llamadita, 849-488-8570. En la parte de arriba está el... Allá está. Ahí está el teléfono, míralo ahí. Buenos días, a su orden. Hola. A su orden.
14: Sí, buena.
6: Le escucho, pregunte. Sí, pregúntele a Gregory.
14: Yo quiero saber, porque el hermano mío viajó a Santo Domingo... Y no se dio cuenta que la residencia estaba vencida. Y allá donde se dio cuenta, no lo dejaron pasar para acá. ¿Qué se debería hacer?
6: Él necesita una carta de ruta, mi hermano, que se comunique con la oficina para nosotros orientarle sobre el proceso que él tiene que hacer. Para poder entrar a Estados Unidos, necesita una carta de ruta.
14: ¿En qué tiempo dura eso para dársela
6: allá? La carta de ruta se puede tomar entre 20 días y 30 días, más o menos.
14: Okay.
6: Well,
14: gracias.
6: Ok, que se comunique con nuestra oficina. Vamos a colocar el teléfono en pantalla para que él lo anote, porque para entrar a Estados Unidos necesita una carta de ruta, a menos que él haya solicitado la nueva residencia, tenga la notificación que le envió inmigración y tenga la residencia vencida en sus manos. Buenas.
15: Buenas.
6: Tiene que bajar el volumen, por favor. Baja el volumen, please.
15: Licenciado.
6: ¿De qué parte usted me llama?
15: San Francisco de Macorís.
6: Ok, si bajó el volumen, pregúntele a Gregory.
15: Yo le estoy llamando porque yo tengo que renovar, pero cuando a mí me dieron la visa, yo estaba junto con el padre de mis hijos, luego nos separamos, él se casó, hizo papeles para ir para los niños. Entonces, yo quiero saber, ya ellos tienen 4 años, si yo puedo dejar en la misma dirección ahí renovar o puedo cambiarla a la que yo está.
6: Una pregunta, mi amor. ¿Ustedes buscaron visa juntos?
15: Sí, cuando estábamos juntos y después nos separamos y se casó.
6: Ok. Usted podría tener una entrevista también. Le pueden preguntar sobre esa parte, mi amor. Puede poner la dirección que usted desee. ¿Usted sigue con él?
15: No, yo no estoy con él.
6: Ok. Puede poner ¿cuál dirección usted quiere poner para entrar a Estados Unidos, usted dice?
15: No, porque yo fui a Estados Unidos, fui donde la que era cuñada mía. Entonces, ahora como los niños míos tienen 4 años viviendo allá, no sé si me afecta cambiarla o dejarla misma.
6: Usted puede poner la que usted quiera, mi amor, pero siempre decir la verdad.
15: Ok.
6: Siempre decir la verdad. Y esa parte sí le puede perjudicar para usted renovar su visa también, porque su esposo se quedó allá en Estados Unidos con visa de paseo. Buenas. O su ex.
16: Buenos días, licenciado. ¿Cómo está usted?
6: Bien, a su orden.
16: Mi pregunta es la siguiente. Yo soy dominicana
12: esposa de residente. Estoy en Santo Domingo en espera de entrevista. Soy de lo del 2020 y seis paso en noviembre de 2024. ¿Para cuándo tendré una cita?
6: Podría tener cita.
12: Un año y 10 meses.
6: Podría tener cita a final de este año o principio del próximo, mi amor. Desde que el consulado inicie las labores de residencia.
12: Y me han llegado 2 correos ya de preparación para entrevista.
6: Muy bien. Sí, le seguirán llegando esos correos hasta que le den la entrevista. Buenos días por Luna TV. Hello. Hola. Sí,
16: buenos días.
6: Le escucho.
16: Sí, buenos días. Gregory, yo estoy llamando porque yo he hecho una petición a mi hija en diciembre del 2018. Y todavía no. En el transcurso me dice ciudadana y cambié estatus. Pero no he recibido nada de aprobación ni nada de eso. Y ya va a cumplir 8 años ahora, el 3 de diciembre.
6: Ok, ¿usted hizo la petición en línea o la hizo en papel?
16: Bueno, en esos años fue en papel.
6: Muy bien, entonces esos casos que se hicieron en papel se han retrasado un poquito más. En cualquier momento ya inmigración estaría aprobando esa petición porque ya tienen visa disponible. Que Dios le bendiga, muchísimas gracias. Buenos días. Hola.
17: Sí, buenos días, licenciado. ¿Cómo está usted?
6: Buen día, mi rey. ¿De qué parte me llamas?
17: Estamos llamando de La Vega.
6: Adelante.
17: La Vega.
6: Adelante, vegano. Son buenos todos.
17: Ok, todo bien, gracias a Dios. Categoría F2B de mayo 2017.
6: Ok.
17: Con 6 pasos aprobados el 23 de julio del 2026. ¿Cómo vamos por ahí?
6: Muy bien, 23 de julio del 2026. Tiempo de espera. Junio. Tiempo de espera son 2 años después de los 6 pasos, mi rey. Sería para el 2028, misma fecha, más o menos.
17: Ok, estamos en contexto.
6: Sí, con Dios, mi rey, gracias. Buenos días por la Monumental 100.3 FM. Adelante.
18: Buenos días, Gregory.
6: Pregunte.
18: Yo le estoy llamando. Si yo soy mayor de edad ahora y en la petición de mi papá fue en el 2021 y yo tengo 24, ¿todavía me cubre la petición?
6: Bueno, eso va a depender el tiempo que dure la petición pendiente de aprobación en UCIS a la edad que usted tenga cuando tenga una visa disponible.
18: Fue en el 2021, fue aprobada.
6: Ah, fue aprobada en el 2021. ¿Y cuándo la sometieron?
18: En el 2013.
6: ¿Qué categoría es esa?
18: F4.
6: Bueno, veo muchos años ahí. Hay muchas posibilidades que usted esté dentro de ese caso.
18: Ok, y también yo estoy soltera porque esto veo que usted dice también en vivo, que debemos de estar solteros.
6: Sí, así es, mi amor. Los derivados deben estar solteros, nunca casarse. Los derivados de una petición nunca, ni Brindy Life, se pueden casar. Porque si se casan, usted se está saliendo usted mismo del caso. Hay muchas personas que se han casado, que son derivados de una petición y pues lamentablemente no podían hacerlo. Ya lo hicieron, ya se

0: ¿Es verdad que hay un perdón que no se perdona?
1: ¿Cómo dice?
0: ¿Es verdad que hay un perdón que no se perdona?
1: Yo no te entiendo nada lo que tú dices, mi hermano. Ubica la señal. Lo que dijiste no lo entendí por ningún lado. Buenas, a su orden. Saludos.
2: Sí, buenas.
1: Le escucho, mi rey. ¿De qué parte me llamas?
2: Lo estoy llamando de aquí, de Santiago.
1: Adelante.
2: Sí, yo pedí mis hermanos en el 2000.
1: Sí.
2: De aquí, de Santiago.
1: Adelante.
2: Sí, pedí mis hermanos en el 2010. A ver qué tiempo le falta.
1: Ok, en el 2010 ya deben estar haciendo los seis pasos. ¿Sus casos fueron aprobados?
2: Sí, claro.
1: Ok, muy bien. ¿Y tiene sus números de casos ya en sus manos?
2: Sí.
1: Ok, ¿ya hicieron los seis pasos, me dijo? ¿Ya hicieron los seis pasos?
2: ¿Cuáles son los seis pasos?
1: Es el proceso del Centro Nacional de Visa, mi rey, donde usted va a pagar derecho a entrevista, derecho a visa y subir documentos civiles y financieros.
2: Todavía ellos no han hecho ese paso.
1: Bueno, pues les recomiendo entonces, mi hermano, una cita con la oficina para ayudarle en esa parte. Una cita con la oficina a través del teléfono que está en pantalla. Ahí están los teléfonos en pantalla. Todo aquel que sea 2010-2011, atención, categoría F4, debe hacer una cita con la oficina si aún no le ha llegado la carta de los seis pasos, por favor, porque ya ustedes pueden hacer ese proceso. Buenas.
3: Buenas.
1: Sí, a su orden.
3: Le hablo de aquí, de Gaspar Hernández.
1: Adelante, mi hermano.
3: Yo soy F2A.
1: Sí.
3: Del 2023. De febrero 11, ¿para cuándo tengo cita para los seis pasos?
1: Ok, F2A.
3: 2023.
1: Muy bien, el tiempo de atraso son 4 años que tiene inmigración para aprobar la petición. Si era 2023, entonces ya sería para 2027, el año que viene más o menos, principio de año.
3: Ok, muchas gracias.
1: A su orden, tiempo de atraso que tiene el Servicio de Inmigración para aprobar las peticiones de esposos de residentes son casi 4 años. Casi 4 años. Y las demás peticiones, estamos hablando de la de ciudadanos, 2 años y un mes. 25.5 meses es el tiempo de atraso que tiene el Servicio de Inmigración de los Estados Unidos para aprobar las peticiones de padres de ciudadanos, esposos e hijos menores de 21 años. Señores, seguimos desde la República Dominicana compartiendo y recibiendo las llamadas. Buenas. Hola.
4: Sí, buena, contame.
1: Bien, ¿de qué parte me llamas?
4: Me habla de Cabimota.
1: Adelante, pregunte. Pregúntele a Gregory. Sí.
4: Ok. Estoy pedida por mi hermano, pero mi hermano murió aquí en República Dominicana.
1: Ok, usted.
4: Y es de 2013.
1: Ok, me dijo que su hermano murió.
4: Sí.
1: Ok, ¿y hicieron ya el proceso que había que resolver?
4: Todavía.
1: Tienen que hacerlo, tienen que hacer el restablecimiento humanitario. Busque orientación, venga a mi oficina también, haga una cita ahí para explicarle cuál es el proceso que hay que hacer ahora cuando muere el peticionario para que su caso continúe. Porque si no hace ese proceso, lamentablemente se cayó el caso. Lamentablemente se cayó el caso. Restablecimiento humanitario. Si su caso está en inmigración, perdón, si su caso está en el Centro Nacional de Visas, debe comunicarse con el NBC para que devuelvan el caso a UCIS y hacer un restablecimiento humanitario. Si aún no estaba aprobado el caso, pues lamentablemente se cayó esa petición. A menos que se trate de una petición de un esposo de ciudadano. Señores, seguimos desde la República Dominicana, gracias a Suyapa Rivera, que está por ahí con nosotros. Mucha gente conectado. A Roberto Seda también, Maritza Hernández. Buenas. Saludos. Sí, le escucho. Adelante.
5: El programa de visa.
1: Sí, Gregory López le habla. Adelante, mi hermano.
5: Yo tengo a mi hermana que vive en Estados Unidos y se le perdió la residencia ya. ¿Qué se puede hacer? Se extravió, se perdió su residencia. Ella es residente y se le perdió.
1: Muy bien. ¿Dónde está ella? ¿En Estados Unidos?
5: En Estados Unidos.
1: Ella tiene que solicitar una nueva residencia, mi hermano, a través del formulario I-90.

0: Pero ella es residente, fue el carnecito, el carné.
1: El carné, le estoy diciendo. Mi rey, escúchame. Se le perdió el carné, ajá, ella no tiene residencia. Sin carné no puede viajar. Ella tiene que solicitar el nuevo carnet al Servicio de Inmigración a través del formulario I-90. Una vez que ella solicita esa residencia, le llega una notificación y con esa puede viajar durante 4 años, pero tiene que sellar el pasaporte porque ya no tiene el carné físico hasta que le llegue la residencia. Uh-huh.
0: Excelente,
1: entendido, entendido. Así perfecto. Es, muy bien, gracias, sí, mi hermano. No puede viajar sin ese plástico, porque entonces tendría que solicitar una carta de ruta. Buenas. Hola. Saludos. Señores, vamos a sacar del aire todas las personas que tengan el volumen alto. Y nos vamos con la siguiente. Buenas.
2: Sí, buenas. Yo quiero hacerle unas preguntas.
1: Una pregunta, mi amor. ¿De qué parte me llamas? ¿De qué parte me llamas?
2: Santo Domingo.
1: Adelante. Santo Domingo. Adelante.
2: Yo fui 2 veces a buscar visa. Una vez fui sola, otra vez fui con Unión Libre. Mi esposo está pedido desde el 2019 por su madre residente. Y ahora quiero volver a hacer. Y me la negaron las 2 veces que fui. La última vez fui con él con Unión Libre, porque no, él está pedido y no podemos ir casados.
1: Es correcto.
2: Entonces, ¿qué me recomendaría él? ¿Qué me recomendaría?
1: Ir sola, mi amor, porque él está en una petición y él, esa parte le puede perjudicar a usted. Seguirlo intentando hasta que le den la visa.
2: Bueno, yo tengo 17 años en mi trabajo, tengo mi vehículo, hay posibilidad, porque fui 2 veces y me la negaron y como que me quedé.
1: Uh-huh, muy bien, mi amor. Hay cosas que hay que evaluar para ver si tú calificas para esa visa, pero recuerden que la última palabra, de todo modo, la tiene el cónsul. Haga algunos cambios en su vida. Busque otro asesor que le haga el proceso, haga lo mejor, que haya algún cambio, porque si usted vuelve con el mismo perfil, se la niegan otra vez.
2: Claro. Pues bueno, muchísimas
1: con Dios, mi amor, gracias. 849-488-8570. Aquí seguimos en vivo. Buenas. Saludos.
3: Hello.
1: Sí, le escucho.
3: Yo,
1: te escucho, hermano, pregúntame. Sí. Tiene problema tú, mi hermano. Buenos días, su orden. Hola.
4: Hello, buena.
1: Así
4: buena,
1: mismo.
4: Gregory, soy ciudadana americana. Mi mamá es categoría inmediata. Yo quiero saber para cuándo cita, por favor.
1: Muy bien. ¿Cuándo tú le sometiste la petición? ¿Cuándo hicieron los 6 pasos?
4: Los 6 pasos se hicieron en 2025, en junio del 2025.
1: Muy bien. Desde que el consulado empieza a dar citas otra vez, en unos 3-4 meses más o menos, mi amor.
4: ¡Ay, tanto!
1: Sí, porque ahora mismo el consulado para residencia está cerrado y las últimas citas que llegaron corresponden a marzo y abril del 25. Así que un poquito de paciencia más, porque ya hemos esperado bastante. Buenas. Saludos.
3: Hello, buenas.
1: Le escucho, adelante.
3: Gregory.
1: Sí, pregunte.
3: Hello.
1: Pregunte, mi rey, que estén en vivo.
3: Quiero. Ok, quiero hacerle una pregunta.
1: Dale.
3: Soy ciudadano americano. Quiero saber para cuándo tengo cita.
1: Ok. ¿Cuándo hicieron 6 pasos?
3: Los 6 pasos se hicieron en febrero del año pasado, 2025.
1: Okay, bueno, debe...
3: En febrero, en junio.
1: Muy bien.
3: Perdón, en junio.
1: 3-4 meses, mi hermano, 3-4 meses. 3-4 meses después que el consulado inicie con la programación de las citas. De 3-4 meses después que el consulado inicie otra vez con la programación de la cita para residencia. Recuerden que todavía en Santo Domingo, República Dominicana, el consulado aún no está enviando citas, no está reprogramando citas y NBC no está enviando citas a RD. Saludos, buenos días.
5: Buenas.
1: A su orden, le escucho.
5: Sí, buenos días, licenciado. Tengo una amiga que es F4. Le pidieron su papá, entonces ella tenía 11 años cuando aprobaron la petición. Ya le llegó el número de caso y invoice ID. Ella es soltera y tiene una niña. ¿Qué es de la petición?
1: Ok, ¿cuándo sometieron la petición?
5: en el 2009 y la aprobaron en el 2013.
1: 2013, 2009 y la aprobaron en el 2013, casi 4 años. ¿Qué edad tiene ella?
5: 24.
1: Ella sí, ella podría estar dentro del caso todavía, mi amor.
5: Ok, muchas gracias, licenciado.
1: Gracias a usted. 849-488-8570 en vivo por la Monumental 100.3. Buenas.
6: Buenos días, licenciado. Soy de Moca.
1: Adelante, Moca.
6: Soy categoría F3, fecha de prioridad 1 de agosto 2011. Entonces, los 6 pasos aprobados en enero del 2025. Y estoy recibiendo correos de 60 días. ¿Para cuándo es posible tener cita?
1: Estaríamos hablando para el año que viene, mi amor. Podría ser principio por ahí.
6: A principio puede ser.
1: Sí, más o menos, porque tú lo completaste fue en enero del 25, ¿verdad?
6: Sí.
1: Y el tiempo de atraso son como 2 años, así es. Dice Urania Bianca García, me pidió mi hija, me aprobaron en septiembre del 25. Recuerden, señores, reiteramos el tiempo de atraso que tiene NBC. Son 14, 15, 16, 17 meses para una entrevista. Buenas.
5: Licenciado, disculpe, le dije mal las fechas. La petición fue sometida en el 2013 y aprobada en el 2021, la F4.
1: ¿Tú fuiste la última que me llamaste ahora?
5: Sí, señor, sí.
1: Muy bien, ¿y qué tú quieres saber?
5: Ella fue sometida en el 2013, el papá, y la petición fue aprobada en el 2021. Okay. Ella tiene 24 años ahora.
1: Sí, tiene posibilidades, claro que sí.
5: Ella tenía 11 años cuando aprobaron la petición.
1: Sí, no es por la edad que tenía cuando hicieron la petición, sino por lo que duró la petición pendiente de aprobación. Tiene todas las posibilidades del mundo. Como 8 años.
5: Duró muchos años de pendiente.
1: Sí, como 8 años duró. Ella tiene todas las posibilidades del mundo y se irá para Estados Unidos porque así Dios lo quiere. Bien, saludo para mi hermano Juan Carlos López. Wow, qué chulo eso ahí. Durísimo, ¿verdad? Mi hermano Gilbert Paulino, allá en el Bronx, New York, señor de Tax Quality Value, recuerde, para usted llenar sus impuestos, yo le estoy recomendando esa empresa. 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Seguimos. Buenos días, dice Ingrid Luna, ¿qué pasa que no se pueden subir? ¿Cuándo se resolverá? Señores, sí, hay problema ahora mismo con la plataforma del Centro Nacional de Visas. Del Centro Nacional de Visas. Muévase de computadora. Aquí, por ejemplo, en nuestra oficina, tenemos 1, 2, 3, 4, 5, 6 computadoras. Y tenemos que andarla toda para que el sistema nos permita, porque hay muchos problemas con el NBC. Buenas. Hola.
7: Sí, buenas.
1: A su orden.
7: Sí, Grego.
1: Sí.
7: Yo soy 2023.
1: Ajá.
7: ¿Tú crees que yo podría buscar, solicitar visa de paseo para... Yo soy F2A.
1: Muy bien. ¿Qué tú trabajas?
7: Mecánico.
1: Ok. ¿Y cuántos hijos tienes?
7: No tengo hijos con mi esposa.
1: No tiene hijos. Muy bien. Ajá. Podría intentarlo, mi hermano. Tú sabes que esa parte siempre perjudica tener una visa, una petición abierta, pero puede intentarlo. Eso no te quita que tú lo intentes.
7: Pero yo fui hace como 1 año y algo, casi 1 año y medio yo fui y me quemaron.
1: Ya lo intentaste. Pues si tú quieres, si tú quieres dejarlo así, mi hermano, ya hasta que salga tu proceso. Porque...
7: ¿Qué tiempo le queda eso, más o menos? Ya de...
1: Bueno, para aprobártelo, ¿en qué mes del 23 fue?
7: De septiembre, sí.
1: Ok, sería entonces para septiembre del próximo año, agosto a septiembre, más 2 años de atraso. 3 años más o menos, mi hermano.
7: Ay, mi madre. Está bien, gracias.
1: Esa petición anda por los 6 años ahora mismo, la de esposo de residente. 4 años en UCIS, más 2 años en el Centro Nacional de Visas. Teniendo una petición abierta, ¿puedo solicitar visa de paseo? La respuesta es sí. Todo va a depender de su perfil y de cómo usted convenza al cónsul y del motivo que usted tenga. Buenas.
8: Hola. Buenos días, Gregory. ¿Cómo tú estás?
1: Bien, mi hermano. Baja un chingo el volumen, por favor.
8: Te habla tu amigo Chelo Corniel.
1: Adelante, Chelo.
8: A mí me pidieron en 2019, en febrero.
1: Bájame el volumen, Chelo, please.
8: Me pidieron en el 2019, febrero, mi mamá. Ella era residente y se hizo ciudadana.
1: Muy bien.
8: Más o menos, ¿qué tiempo me falta?
1: Okay, ¿el caso aún no está aprobado?
8: Todavía no me han llegado los 6 pasos.
1: Okay, bueno, me imagino que lo hicieron en papel. Yo asumo que en cualquier momento te lo están aprobando. ¿Qué mes del 19?
8: Febrero, por ahí, febrero o marzo,
1: sí,
8: creo que fue.
1: Ya tiene visa disponible porque están trabajando hasta septiembre del 2019. Es cuestión de esperar que UCI te lo apruebe y te mande la carta a los 6 pasos de una vez, el NBC.
8: Yo tengo el número suyo personal, yo me voy a comunicar con usted.
1: Bueno, pues está bien, mi hermano, muchas gracias. Llámate al de la oficina, si es para asunto de procesos migratorios, tiene que llamar al de la oficina porque por el mío yo no hago cita. Buenas, a su orden. 849-488-8570. Gracias a la gente de TikTok. Mucha gente conectado, señores, a través de TikTok, Facebook Live y nuestro canal de YouTube. Decirle que estamos en vivo por la Monumental 100.3 FM. Estamos por Luna TV, Canal 25, el canal de los campeones. Rafael Guzmán, Gregory López. Muy bien, gracias. Mucha gente se está uniendo a este live. Gracias de corazón a todo lo que está a través de Facebook Live. Ok, compartan, señores, conecten, vamos a llegar al 1,000,000 de seguidores. Tengo regalos para ustedes, la gente de TikTok, desde que lleguemos al 1,000,000 de seguidores. Vamos a regalar efectivo, así que vamos a compartir. Yo tengo 8 años, el papá mío me está pidiendo y no me llegan los 6 papeles, los 6 pasos, quiso decir. Tengo 10 meses esperando cita consular, soy ICR1, Rafael Guzmán. Dice que tiene 10 meses... esperando cita y que es CR1. El tiempo, Rafael, no son 10 meses para entrevista, es 1 año y 5 o 6 meses más o menos. 17, 18 meses, casi 2 años es el tiempo de atraso que tiene el Centro Nacional de Visas. Hello, buenas. Hola.
9: Buenas.
1: Le escucho. Buen día. Ubique la señal, por favor, que no la escucho bien. Seguimos, señores. Próxima llamadita. 849-488-8570. En vivo desde la República Dominicana. Aquí estamos desde el corazón de Tamboril. Recuerde que laboramos de lunes a viernes de 8 a 12, 2 a 6 de la tarde, siempre con cita previa a través del 809-734-8570. Buenas. Hola.
9: Buenos días, Gregory.
1: Escucho, adelante. ¿Cuál? Gracias. Pregunte, pregunte.
9: Aprobado, 28 de marzo, 26. F2B, padre ciudadano, ¿para cuándo la cita?
1: Ok, tu categoría es F1.
9: Ajá.
1: Muy bien, te aprobaron 6 pasos en el 2026.
9: Sí, 28 de marzo.
1: Muy bien, tiene cita para el 2028, más o menos. Prepárate para el año 2028. Buenos días. Hola.
10: Sí, buen día.
1: A su orden.
10: Buen día, licenciado.
1: Le escucho, adelante.
10: Yo tengo 6 pasos completados. Soy F3 de enero 2025. Más o menos, ¿qué fecha usted cree que falte para la cita? Ya la tabla completada.
1: O enero 2025, categoría
10: F3.
1: F3, 2027, hermano, tiene cita, más o menos. Estábamos hablando que son 2 años, aproximadamente. 2 minutos me quedan en vivo aquí en cabina, así que aproveche, señores. Recordarle que es por la exitosa Monumental. Estamos por Luna TV, Canal 25, New York Telemetro. Y este espacio se retransmite de lunes a viernes a las 7 de la noche, también a través de Telemetro en New York. Migración al día, lunes a viernes, a las 7 de la noche a través de Telemetro New York. Seguimos. Vamos a responder aquí. Hello, buenas. Buenas.
11: Sí, buen día, Gregory. ¿Cómo te estás?
1: Adelante, pregunte, por favor.
11: Víctor Brito, de Santiago.
1: Adelante, hermano.
11: Gregory, es para hacerte una pregunta.
1: Sí.
11: Mira, mi esposa y mis hijos están pedidos, ¿va? Que sí, F4. Yo tengo un inconveniente ahora con la cédula, porque fui a sacarla y ahora me varía el día de mi cumpleaños. Yo soy 25 de marzo y ahora sale el 23, pero ya todos mis hijos están declarados con esa fecha. Eso me trae un problema. Tengo yo que cambiar la cédula.
1: Ok. ¿Tu acta de nacimiento dice que tú naciste qué día?
11: 25. No, mi acta de nacimiento dice que yo nací 23. Pero todo el tiempo la cédula que yo he sacado, la de desde la primera, decía 25. ¿Tú me entiendes? Por el acta de nacimiento dice 23.
1: Lo que
11: fue ahora cuando yo fui a renovarla.
1: Sí, sí, lo que diga el acta de nacimiento, mi hermano, esa es. Lo que diga el acta de nacimiento, ellos tienen que actualizarse allá.
11: No, en ese caso soy yo entonces.
1: Sí, usted tiene que hacer ese arreglito.
11: Tengo que hacer ese arreglito.
1: Sí, es el 23, lo que diga el acta de nacimiento es.
11: Bueno, pues perfecto, Gregory, gracias.
1: A su orden, mi hermano, gracias a usted por la sintonía. Viene otra llamadita y esta es la última. Buenas.
12: Sí, buenos días.
1: Buen día, mi hermano, a su orden.
12: Mira, soy de la línea Montecristi.
1: Sí.
12: Hacer una pregunta. Mira, yo quiero solicitar visa de paseo.
1: Ok.
12: Sí, yo soy agricultor de arroz. Mi actual esposa que tengo ahora, tengamos dos niños pequeños, uno de dos y uno recién nacido.
1: ¿Está casado legalmente?
12: No, unión libre.
1: Unión libre, ok. ¿Tu pareja trabaja también?
12: Ella igual que yo, ella tiene tierra propia de arroz.
1: Ok, ¿puede hacerlo, mi hermano?
12: Ok, bien, entonces, ¿ustedes hacen ese proceso?
1: Claro que sí, somos número uno en programa, en procesos de visa de turista, claro que sí, mi hermano.
12: Bien, dame tu número para agendar.
1: 809-734-8570.
12: 809-734-8570.
1: Sí, señora, a su orden.
12: Bueno, gracias igual, yo estaré llamando.
1: Gracias, mi rey, gracias. Bien, señores, vamos con la última ya. Buenas. Hola. Hello. Sí, le escucho.
13: Hello.
1: Le escucho, perfecto, adelante.
13: Hello.
1: Bueno, señores, gracias, que Dios le bendiga. Nos vemos el próximo martes a las 5 de la tarde. Que sean felices y que la pasen bien. Bye, bye.
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